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2: Las 7:05.

Qué manera de comenzar un nuevo segmento aquí en La Máquina del Tiempo junto a Seal en este fin de semana, preprimavera y preotoño, ¿no? Para los que están en Europa, en Estados Unidos. Praying for the Dying se llama esta canción de Seal, compuesta por el mismísimo Seal y por Trevor Horn. Fue editado en 1994 y fue un temazo, realmente. El tipo, Trevor Horn, fue productor de Art of Noise, de Yes, ¿no? Y tiene algún estilo también de todo eso. Mayo de 1994, rezando por la muerte, por las pérdidas, por la búsqueda de paz espiritual en esos momentos difíciles, ¿no? Hay más canciones aquí en el Club Retro, fin de semana de Retro Parade.

Esos milagros comunes en la voz de la enorme Barbra Streisand. Aquí estabas escuchando Ordinary Miracles. Bellísima canción, ¿no? Compuesta por Marvin Hamlisch. Fue una canción de película, ¿no? Y Barbra Streisand junto a Jay Landers la interpretó y la convirtió en esos pequeños actos cotidianos, el amor, la perseverancia, que lo que hace son milagros comunes a nuestro alrededor, cada día. Aquí estamos ahora con Julio, que llega con Gangsta's Paradise. Estás en el Club Retro.

Era Coolio haciendo ese temazo llamado Gangsta's Paradise, ¿eh? ¿Te acordás? Tremendo, ¿no? Muy buenas canciones. El rey del pop en la década del 90 colocó otro número uno global con este You Are Not Alone, no estás solo. Estamos hablando del enorme Michael Jackson, que volvía a sorprender allá por los 90.

Michael Jackson decía, you are not alone, no estás solo. Qué temazos, por favor, qué manera de disfrutar este fin de semana, ¿no? Michael Jackson y ahora Tracy Chapman, que dice, dame una razón, give me one reason. En este fin de semana celebramos la música. Estamos en el Retro Parade del Club Retro de la Máquina del Tiempo. Una celebración cada fin de semana. ¿O no? Tracy Chapman, vamos.

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Eran los Smashing Pumpkins. Estabas escuchando este 1979, esta canción que te lleva también a la década del 90, ¿no? A pesar de hablar del año 1979, y tal vez fue el año donde muchos de ellos disfrutaron, ¿no? A finales, claro, sí, los Smashing Pumpkins ahí sonaban en este fin de semana del Retro Parade.

quién salvará nuestra alma, ¿no? Se preguntaba hace unos años atrás Jewel cuando lanzaba en 1995 su disco de estudio debut, Pieces of You, Partes Tuyas. Era Who Will Save the Soul, una gran canción de Jewel, que fue el puntapié inicial, ¿no? Si bien no fue la canción más fuerte de Jewel, esta sí alcanzó buenas posiciones en los charts de todo el mundo. Jewel la había escrito a los 16 años, en un viaje que hizo a dedo por México y hasta California. Mira vos.

Era Nobody Knows, canción ganadora de premio Grammy aquí en el Club Retro. Si estamos con canciones Grammys, se quedan con nosotros en este fin de semana en el Retro Parade las que ganaron esa estatuilla.

¡Wow! ¡Qué fin de semana! Get Out of This House es esta canción de John Colvin que fue editada en 1996, canción nominada a los premios Grammys y bueno, con una base de folk, pero con mucho rock también, editada en octubre de 1996. Aquí estaba sonando John Colvin, señoras y señores, más. Rolling in the Deep. I can see you crystal clear. Ella es Adele.

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2: Las 8:03.

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You and I, otra canción súper exitosa que disfrutábamos aquí con Lady Gaga, editada en el año 2011, en esta edición de fin de semana, en este Retro Parade. Disfrutamos de toda tu música y de estas canciones que forman parte de tu vida.

La banda de Chris Martin, que está invitado al casamiento de Timmy Stoessel y Rodrigo de Paul, Chris Martin, haciendo este Paradise, esta canción tremenda del año 2011 de Coldplay.

Ahí comenzaba más o menos la historia de la Swiftie, ¿no? De la número uno. Min es esta canción de Taylor Swift, editada en el año 2010 y fue dentro del disco Speak Now, que sirvió como un himno para posicionar la carrera de esta cantante, ¿no? Y fue un himno contra las crisis, las distintas crisis, las críticas y el acoso. Muy buen tema. Seguimos con Norah Jones, Don't Know Why. ¿Qué?

Up the Sun, la música con la enorme Sheryl Crow, una canción del año 2002 que formó parte del cuarto álbum de estudio Come On Come On, ¿se acuerdan? Ahí estaba Sheryl Crow, que es coautora junto con Jeff Trott. Aquí estamos, fusionaba un poco de folk rock con, sí, Sunshine Pop se llama.

Girlfriend, decía por allí NSYNC, que para mí es la mejor boy band, o por lo menos la que realmente sonaba más rockera, ¿no? En su momento, año 2001. Seguimos acompañándote en este fin de semana. Estamos en el desfile de los premios Grammys. Sí, canciones ganadoras de premios Grammys aquí en el club.

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Ahí estabas escuchando esta tremenda banda. Estamos hablando de The Strokes, la banda de Julian Casablanca, que es coautor de esta canción junto a Albert Hammond Jr. Estamos hablando de Going Shopping, una canción que fue lanzada hace un par de meses, en el mes de junio de este 2026, como tema central del séptimo álbum de estudio Reality Awaits. Estás en La Máquina del Tiempo, última media hora de nuestro programa del día de hoy. Seguimos trayéndote buena música, acompañándote en este desfile de cada fin de semana. Buenas canciones de ayer, algunas de hoy son de siempre.

Era U2, la banda de Bono, y otra canción de este 2026 era In Alive, una buena canción de la banda irlandesa del disco Easter Lily, una canción, un sencillo de este mismo año interpretado por la banda de Bono Vox, para ir cerrando este desfile con canciones un poco más nuevas.

Qué linda canción, qué hermoso tema, Orange Country, esta canción de Gorillaz con Bizarrap como productor y la cantante norteamericana Kara Jackson. Estabas escuchando este temazo de Gorillaz, muy buen single, editado el 15 de enero de este 2026 como sencillo. Nos vamos a La Calle de los Sueños, uno de los últimos singles de la banda YouTube, ¿no? Que fue en julio, que salió 7 de julio, fue editado como primer adelanto y principal single de su próximo álbum de

Calle de Sueños, decía por allí, temazo, ¿no? YouTube. En el club seguimos acompañándote con Yellow Slaver. Ellos son los Rolling Stones, de sus últimos singles.

Amantes, sí, amante celosa, ¿no? Jealous Lover, decía por allí Mick Jagger, uno de los últimos singles de los Rolling Stones para poner punto final a este fin de semana, a este 19 y 20 de septiembre de 2026. Nos escuchamos, si Dios quiere, el próximo lunes, comenzando la semana con, sí, una nueva estación y con una nueva energía. Muy, muy buena vida, ¿eh? Buena energía. ¿Cómo estoy? Bueno, que la pasen lindo. Gracias por estar.

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2: Las 9:02.

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5: Las 9:45. 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
1: Las 10.
0: En punto.
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0: Bienvenidas y bienvenidos a La Hora Nacional. Nos da mucho gusto estar con ustedes hoy, 20 de septiembre. Yo soy Cha y a mi lado la queridísima Leonora Milante.
1: Mi querido Cha. Oigan, hoy les vamos a platicar de las alternativas que tiene Foviste para hacernos una vivienda.
0: Con motivo del Día Mundial del Cáncer Ginecológico, les diremos cuáles son los factores de riesgo, los síntomas, cómo prevenirlos y dónde se atienden este tipo de enfermedades.
1: Vamos a hablar también de la Final de México Canta, un concurso que busca cambiar la narrativa de la música en México.
0: Les presentaremos acciones en diversas comunidades como parte de la estrategia de atención a las causas.
1: En nuestra sección Mujeres en la Historia, les presentaremos la vida de Antonia Luisa Nava.
0: Y en La Chilanguía, lo mejor de la cultura y los lugares que hacen única la Ciudad de México.
1: Recuerden que nos encuentran como La Hora Nacional Oficial. Estamos en YouTube, Facebook, Instagram, TikTok, X, Spotify y en el número 55-34-83-42-39. También nos pueden mandar un correo electrónico a lahoranacional@segov.gob.mx.
0: Empezamos.
2: ¿Qué tal? Somos el proyecto multicultural Majetsi, que significa cielo en nuestra región otomí. La siguiente pieza que vamos a presentar es un homenaje a la Huasteca y se titula La Xochipitzahua.

0: se conmemora el Día Mundial del Cáncer Ginecológico. Esto se refiere a un grupo de enfermedades que pueden aparecer en los diferentes órganos del aparato reproductor femenino: el cuello uterino, endometrio, ovarios, vagina y vulva.
1: Es muy importante entender qué factores aumentan el riesgo, cuáles son los síntomas que no se deben ignorar y qué opciones hay cuando se confirma el diagnóstico.
0: Si necesitan orientación sobre prevención, diagnóstico o tratamiento, la Secretaría de Salud y el Instituto Nacional de Cancerología tienen mucha información en la página www.incan.salud.gob.mx. Ahora, para platicar sobre este tema, está con nosotros la doctora Fabiola Estrada, coordinadora del Departamento de Oncología en el Instituto Nacional de Perinatología. Bienvenida a la Hora Nacional, muchas gracias por acompañarnos.
2: Gracias por la invitación, un gusto estar aquí.
1: Al contrario, doctora, muchísimas gracias. Y queremos empezar preguntándole, ¿cuáles son los tipos de cáncer ginecológicos más comunes en las mujeres y en qué etapas de la vida suelen presentarse con mayor frecuencia?
2: Como ya lo comentaron, son todos los que tienen que ver con el aparato reproductor. El más frecuente que nos llega a afectar es el del cuello uterino. Otro de los más frecuentes es el cáncer de endometrio. El endometrio es la parte que cubre por dentro el útero y que se desprende con cada menstruación. Y otro de los más frecuentes es el cáncer de ovario. Depende mucho de la edad, el que pueda ser más frecuente o a qué edad es más frecuente. Generalmente después de los 40 años es cuando llega a haber como mucho más riesgo. Sin embargo, por ejemplo, también en el cáncer de ovario, que creo que es importante mencionarlo, también hay mujeres jóvenes a las cuales se les puede diagnosticar este tipo de tumor. Aunque la ventaja en comparación al cáncer de ovario, que llega a afectar a mujeres más grandes, llegan a tener un mejor pronóstico. Entonces, siempre depende mucho también de la edad. No es enfermedad exclusiva solamente de mujeres mayores, que también eso es importante.
0: O sea, lo que tenemos que hacer es estar constantemente yendo a revisiones ginecológicas para cualquier edad. Si hay algún indicio de alguno de estos tipos de cáncer, pueda ser detectado a tiempo.
2: Que estemos acudiendo de manera anual mínimo cuando no tenemos algún síntoma a la revisión ginecológica es indispensable para que también nosotros como médicos hay cosas que tenemos que valorar dependiendo de los factores de riesgo, antecedentes y molestias que probablemente podrían ser para algunas como que no son tan importantes, pero que ya para nosotros empiezan a ser foquitos con lo cuales podríamos indicar algún tipo de estudio revisión o algo para hacer alguna detección oportuna, que siempre eso es lo principal en el cáncer. Entre más pronto se diagnostique, el pronóstico siempre va a ser mejor. De los más importantes, cáncer cervicuterino, que es el principal que nos llega a afectar a las mujeres. Como sabemos, el principal factor de riesgo que tenemos es la infección por el virus del papiloma humano, que es muy, muy, muy alta o muy frecuente esta infección. Ahorita ya tenemos esta herramienta, la vacuna, que se puede aplicar a las niñas entre los 9 a los 11 años o 13 años o en quinto de primaria, antes de que inicien vida sexual. Hay países en donde ya se ha logrado prácticamente erradicar el cáncer cervicuterino. Y también no solamente el cáncer, sino también estas lesiones premalignas, que también obviamente están asociadas a este virus, que se pueden detectar a tiempo al realizarnos nuestras revisiones de manera constante, ya sea con el Papanicolaou o con las pruebas de detección del virus del papiloma humano. Prácticamente ya cuando iniciamos una vida sexual, y esto dirigiéndome específicamente a lo que es el cáncer cervicuterino, ya tenemos que acudir a una revisión de manera constante o anual, como les mencionaba, el hecho de que nos tengamos que hacer el Papanicolaou, que antes la recomendación era hacerla como de manera anual, ahora han ido modificando un poco. Si tenemos tres citologías normales, incluso se puede hacer cada 3 años, están estas pruebas que son combinadas, la del virus del papiloma humano junto con la citología, en la cual pueden ser hasta cada 5 años, pero sí es muy importante que sí sepamos que a pesar de que no tengamos algún síntoma, tenemos que acudir a las revisiones, porque todos este tipo de tumores o el cáncer cervicuterino no da ningún tipo de síntoma en manera inicial. Incluso cuando tenemos infección por virus del papiloma humano, tampoco no va a haber ningún síntoma. No da flujo, comezón, ardor.
0: Nada más como por cualquier cosa, ¿cuáles serían estos síntomas que podríamos tener?
2: En cuanto al cáncer cervicuterino, si empezamos con sangrados o flujos anormales que sean abundantes, de mal olor, sangrado después de tener relaciones sexuales, empezar con dolor pélvico.
0: Si alguien que nos está viendo o escuchando se quedó con alguna duda, ¿tendrán ustedes redes sociales como para que se puedan comunicar con usted?
2: Sí, en Instagram estoy como doctora.estrada.oncogine.
0: Mil gracias por habernos acompañado aquí en la Hora Nacional. Hoy en un día en el que es tan importante hacer conciencia sobre estos problemas de salud y sobre todo sobre la prevención.
2: Sí, es lo más importante. Siempre el acudir a nuestras revisiones, quitarnos el miedo, eso siempre va a ser lo más importante.
1: Muy bien, doctora Estrada, gracias por estar aquí con nosotros en la Hora Nacional.
2: Muchas gracias.
1: Y gracias a ustedes, por favor, no se vayan.
0: La vivienda es un patrimonio y una decisión financiera a largo plazo. Para las y los trabajadores al servicio del Estado, Foviste les ofrece diferentes modalidades de financiamiento para comprar, construir o mejorar una vivienda.
1: Si son derechohabientes y están pensando usar su crédito, pueden entrar a www.gov.mx/Foviste. Ahí pueden encontrar información sobre los requisitos, trámites y herramientas para conocer sus opciones.
3: Yo tengo ya la casita.

0: Hablar de vivienda también es hablar de bienestar y de la posibilidad de que las familias tengan un patrimonio. Para las personas trabajadoras al servicio del Estado, el Fobiste tiene distintas alternativas para comprar una vivienda, construirla, ampliarla, repararla o mejorar sus condiciones.
1: Y muchos de estos procesos ya pueden hacerse sin sorteos ni convocatorias, con opciones que permiten conocer desde el principio cuánto crédito se puede obtener y cómo conseguirlo. Para platicar de todo esto nos acompaña el ingeniero Víctor Villegas, de una sociedad financiera de objeto múltiple que originan los créditos del Fobiste. Ingeniero, bienvenido a la Hora Nacional.
2: Hola, muy buenas tardes, muchas gracias. Efectivamente, nosotros venimos de una SOFOM que se llama Alra del Sur, la cual estamos autorizados desde hace más de 14 años con el Fobiste. Nuestra labor principal es llevar de la mano a todos los acreditados que quieran ejercer su crédito por primera vez para tener una vivienda. Esto es muy sencillo, como ya no hay sorteos, ya no hay convocatorias, en cualquier momento que un acreditado quiera ejercer su crédito, basta con que tengamos 9 bimestres cotizados, es decir, año y medio trabajando ininterrumpidamente, ya pueden ser acreedores de un crédito hipotecario con el Fobiste. Hay varios créditos, podemos ejercerlo de manera individual, con nuestra pareja, si también cotiza el Fobiste. Podemos unir nuestro crédito también, si nosotros cotizamos al Infonavit como al Fobiste, los podemos unir. O igual, si mi pareja cotiza al Infonavit y yo al Fobiste, también podemos unir esos créditos. Inclusive, si en nuestra vida laboral nunca ejercimos ningún crédito, podemos ejercer un crédito ya jubilados, que es el crédito de pensionados. Ah. En todas esas modalidades nosotros los podemos apoyar con mucho gusto.
0: ¿Usted se tiene que usar forzosamente para vivienda o puede retirarse, digamos, el dinero para usarlo como pensión?
2: Es correcto, solamente es para vivienda.
0: Ya
2: que el crédito es con una garantía hipotecaria, por eso es importante adquirir el inmueble, la cual va a quedar hipotecada a favor del instituto.
1: ¿Qué es exactamente una SOFOM? Ya lo dijimos ahorita al principio que es una sociedad financiera de objeto múltiple, pero ¿qué más hacen?
2: Prácticamente nosotros llevamos de la mano al acreditado desde el primer día que quiere ejercer un crédito hasta la firma de la escritura. Hay muchas dudas o mucha gente que anda buscando dónde ejercer, qué hacer. Lo primero que hacemos es que nos contacten. En la página del Fobiste estamos 15 SOFOLES autorizadas, las cuales con mucho gusto les podemos apoyar. Primero vamos a checar que sí tenga los bimestres cotizados, que tenga la antigüedad. Una vez que el acreditado sí puede ejercer su crédito, le vamos a ayudar a enfocar que el inmueble que él quiera adquirir cuente con las características jurídicas y técnicas que nos marque el instituto. Es muy sencillo, el inmueble no tiene que tener un gravamen, tiene que tener mínimo 40 años de superficie construida y 2 recámaras. Prácticamente okay. Con eso podemos comprar el inmueble. Y es bien importante, el derechohabiente puede comprar una vivienda en cualquier parte de México. No es necesario que si trabajo en el Estado de México, compre en el Estado de México. Puede comprar donde él desee.
1: Si su familia es de Michoacán, puede comprar en Michoacán,
2: a Michoacán,
1: Zacatecas, etcétera, etcétera.
0: ¿Qué tenemos que hacer nosotros para saber, por ejemplo, a qué SOFOM acudir? ¿Hay algún directorio o cómo funciona?
2: En la misma página del Fobiste, ahí ingresamos donde dice SOFOLES autorizadas por el Fobiste, y va a desplegar las 15 que somos. Ahí, de acuerdo a la ubicación de cada SOFOL, de acuerdo a su centro de trabajo, puede seleccionar la que más cerca le quede.
0: Digamos que todas operan igual.
2: Es correcto.
0: Da un poco lo mismo con cuál elegimos.
2: Es correcto. Todos, todos operamos con el mismo característica.
0: En el caso, por ejemplo, de que yo quiera sacar un crédito conjunto, ¿tengo que ir con la persona con la que quiero sacar el crédito en el primer acercamiento? ¿O da lo mismo cualquiera de los dos se puede acercar primero para que ya den las instrucciones y después se juntan los papeles? ¿O cómo funciona?
2: Es muy sencillo. Sería bien importante que antes de acercarse, ya sea a una inmobiliaria o con un vendedor, que se acercaran a nosotros para explicarles cuáles van a ser los pasos que tenemos que seguir y qué documentos es con los que tiene que contar la vivienda. Y los vamos llevando de la mano. Es muy, muy, muy sencillo realmente. Prácticamente un trámite de vivienda nos lleva entre 20 y 30 días naturales.
1: ¿En serio?
2: Es muy, muy rápido.
0: Entonces, en la página de Fobiste nos enteramos, pero por ejemplo, la suya tiene redes sociales como por si tenemos alguna duda.
2: Alra del Sur.
0: Alradelsur.com,
2: ahí nos pueden encontrar en todas las redes sociales, ahí estamos.
1: Perfecto, ingeniero, le agradecemos mucho que haya venido aquí a la Hora Nacional.
2: Muchas gracias a ustedes por la invitación.
1: Y muy interesante lo que nos dice.
2: Sí, muchas gracias.
1: Y así nos gastamos aquí en la Hora Nacional, importante, interesante, todo.
3: Será un refugio de amores.

0: La estrategia de atención a las causas busca ampliar las oportunidades para las y los jóvenes en sus comunidades.
1: Entre estas acciones se encuentran Jóvenes Transformando México, que impulsa la participación y el desarrollo de las juventudes; Jóvenes Unen al Barrio, que promueve actividades comunitarias, culturales y deportivas para fortalecer los vínculos entre jóvenes y sus comunidades; Jóvenes Construyendo el Futuro, que brinda capacitación y experiencia laboral en centros de trabajo; México Imparable, que fomenta el talento y las capacidades de las juventudes; y Boxeando por la Paz, que usa el deporte como una herramienta para fortalecer la disciplina, la convivencia y la prevención de las violencias.
0: Si quieren conocer más sobre estas acciones, pueden consultar www.gob.mx, donde encontrarán información de las dependencias participantes, así como las bases y requisitos para acceder a los distintos programas.
1: La independencia de México tuvo historias que durante mucho tiempo quedaron en segundo plano. Antonia Luisa Nava fue una mujer que participó activamente en la lucha insurgente.
0: Les contamos su historia para reconocer que las mujeres estuvieron presentes en varios frentes de la lucha independentista y que muchas de ellas asumieron riesgos, pérdidas y decisiones con fuertes consecuencias.
2: Antonia Luisa Nava nació en noviembre de 1779 en la villa de Tixla, en el actual estado de Guerrero. En 1810, residía en Jaleaca con su esposo, sus tres hijas y cinco hijos. A finales de aquel año, la Guerra de Independencia se extendió al sur del país con José María Morelos, a quien se sumaron influyentes familias de la región, como los Galeana y los Bravo, y líderes destacados como Juan Álvarez y Vicente Guerrero. La familia de Antonia también se unió a las tropas de Morelos y estuvo presente en la toma de Tixla. Antonia pronto destacó por su entrega a la causa, con labores de cuidado, pero también empuñando las armas, por lo que se le conoció como la generala. Antonia y su familia siguieron a Morelos en los años siguientes. Estuvieron con él en 1813, cuando se instaló el Congreso de Anáhuac en Chilpancingo, y marcharon entre sus tropas hacia la desastrosa expedición de Valladolid. Durante la guerra, Antonia perdió dos hijos, pero eso no la desalentó. Y aún tras el fusilamiento de Morelos, continuó con la resistencia insurgente. En febrero de 1817, las tropas de Nicolás Bravo y Nicolás Catalán fueron sitiadas por los realistas en el Cerro del Campo. De acuerdo con algunos relatos literarios nacionalistas del siglo XIX, tras un mes de asedio y resistencia, cuando las condiciones al interior del sitio eran desalentadoras, Antonia y un grupo de mujeres se presentaron ante Bravo para ofrecer sus cuerpos como alimento para los fatigados soldados que sufrían la falta de víveres. Según escribió Luis González Obregón, el ofrecimiento fue rechazado, pero conmovió a los soldados, quienes, con el apoyo de las mujeres, que se armaron de machetes y garrotes y salieron a pelear con el enemigo, lograron romper el cerco realista la noche del 14 de marzo de 1817. Antonia se mantuvo en la lucha hasta el final de la Guerra de Independencia. La generala formó parte del desfile triunfal del Ejército de las Tres Garantías en la Ciudad de México el 27 de septiembre de 1821. Alcanzada la independencia, se estableció en Chilpancingo con su esposo, donde vivió hasta su fallecimiento, el 19 de marzo de 1843, a los 63 años.
1: México Canta es un concurso que busca cambiar las narrativas de la música mexicana y que proyecta el talento de voces juveniles.
0: Después de varias etapas de selección y competencia, el concurso llegó a su final. En la siguiente cápsula les presentamos a los ganadores: Brian Soto, Tiffany Galavis y Lisandro Espinosa.

0: esta noche vimos a 8 jóvenes con 8 versiones de la música mexicana, 8 canciones que nos demuestran la grandeza musical de México y la esencia de esta iniciativa. Nuevas narrativas, hermandad entre los jóvenes y el fortalecimiento de la identidad nacional.
1: Que detrás de cada uno de estos jóvenes hay muchas personas, hay sueños y ganas de transformar las narrativas para construir una nueva

0: Las personas ganadoras de México Canta son Tiffany Galvis,
1: Lisandra Espinosa
0: y Brian Soto.
2: México Canta, que hizo esto posible y que hizo mis sueños cumplir, la verdad, muy agradecido.
3: A toda la gente que está aquí, a toda la gente que está votando desde sus casas, muchísimas gracias. A todos los que nos apoyaron, porque fueron demasiado, muchísimas gracias.
4: Este ha sido mi sueño, la verdad, toda mi vida este ha sido mi sueño. Nunca me he sentido tan cerca de lograr algo. Ahora tener estos significa el mundo para mi mamá también, que haya podido estar aquí y que se haya sentido tan orgullosa. Estoy muy contenta.
5: Y ya llegó una semana más de nuestra Chilanguía. Entonces, si están buscando qué hacer en la Ciudad de México, aquí les dejamos una selección de actividades culturales para que vayan en familia, con amigos o simplemente para que se den una vuelta y descubran algo nuevo.
6: El jueves 24 pueden escuchar música antigua con el ensamble Las Goldberg a 4-1 en la sala Carlos Chávez del Centro Cultural Universitario. Una oportunidad para escuchar una obra de Johann Sebastian Bach en una interpretación de música de cámara y acercarnos a uno de los grandes compositores de la historia.
5: Ese mismo jueves, en el Museo Universitario del Chopo, pueden encontrar una opción para los que les gusta el cine mexicano. Se proyecta Sobre las olas, del director Horacio Alcalá, como parte del ciclo Cineastas Mexicanos Contemporáneos. Esta actividad tiene costo, pero hay descuentos para estudiantes, maestros, personas jubiladas e integrantes de la comunidad UNAM.
6: Y mucha atención, porque el viernes 25 comienza uno de los grandes encuentros culturales de esta temporada, Festival Cultura UNAM, que hasta el 11 de octubre reunirá música, teatro, danza, cine, artes visuales y otras expresiones en distintas sedes universitarias. Hay actividades gratuitas y otras con boleto, así que vale la pena revisar la programación en su página oficial www.festival.culturaunam.mx.
5: Para el sábado 26, una opción especialmente bonita para niñas y niños es Techpactia Inamochcali. Nos gusta la biblioteca, en la biblioteca Alaide Fopa del Centro Cultural Universitario Tlatelolco. Y ese mismo día también pueden participar en la actividad La Memoria del Presente en el Colegio de San Ildefonso.
6: La Ciudad de México siempre tiene algo que contarnos, solo hay que salir a descubrirlo. Armen el plan, invitan a la familia o a los amigos y dense la oportunidad de disfrutar nuestra ciudad a través de su cultura. Nos escuchamos la próxima semana.

0: El carnaval Zoque Coiteco ilumina la tierra chiapaneca en Ocosocuautla de Espinosa. Una celebración de más de 500 años donde la raíz originaria Zoque se funde con la herencia árabe y la tradición cristiana. No es solo una fiesta, son 6 días de ritual, de ofrenda a Tajajama, el Padre Sol, que marca el inicio del ciclo agrícola, la renovación y la continuidad de un pueblo que se reconoce en sus cowinás, casas sagradas donde la comunidad se organiza.
1: Creo que es el privilegio más grande para mí haber nacido en esta tierra, ¿no? Ocosocuautla me ha regalado todo lo que soy en la vida, desde persona, profesional y sobre todo ser un representante de nuestra cultura que tenemos en nuestro carnaval Zoque Coiteco.
2: Ser Zoque es un orgullo, una alegría muy grande, una representación en la cual nosotros demostramos nuestra identidad de nuestra tierra chiapaneca.
0: En cada cowiná, el pueblo se encuentra y al visitante se le da la bienvenida con harina de maíz en el cuello, que lo hace parte de la comunidad. Bailan el tigre y el mono, suenan la flauta y el tambor, y las comideras comparten el alimento sagrado, el cacapote, el puchinú y el huacasís caldo.
3: Pues con mucha alegría, sobre todo con mucho orgullo, porque pues somos un pueblo auténtico y sobre todo un pueblo con identidad. Ese es un privilegio que tiene este pueblo, que a través del tiempo pues seguimos preservando nuestra historia.
1: Cuando yo me pongo este traje, cuando tengo la oportunidad de estar en el carnaval, lo hacemos con más pasión, porque sí creemos y estamos seguros de que sí movemos todo lo que hay en el universo para que tengamos lluvias, para que tengamos una buena cosecha y el pueblo sea muy rico en eso.
0: Es la ofrenda de la comunidad que agradece y marca un ciclo que se renueva. Vecinos, familiares y visitantes unidos para pedir lluvia, abundancia y buenas cosechas como hace 500 años. Así se vive el carnaval Zoque Coiteco.

0: Para cerrar esta primera media hora y aprovechando que estamos en el mes patrio, los dejamos con una frase de Leona Vicario. No solo el amor es lo que me ha hecho tomar parte en esta causa, también el convencimiento de que es justo y necesario.
1: Totalmente. Esta frase nos sigue recordando a más de 2 siglos que la historia se construye con nuestras convicciones y participación.
0: Antes de irnos, queremos mandarle saludos a José Luis Hernández Álvarez, Carlos Alberto Lira Lozano, GMS Electrificaciones en Toluca y Rafael Vázquez Castro.
1: También para Luis Calvillo, Cecilio Godínez, Verónica Muñoz Centeno, Carolina Corona Villarreal y Sergio Ponce en Washington, D.C.
0: Muchas gracias por acompañarnos todas las semanas. Recuerden que nos encuentran como La Hora Nacional Oficial en YouTube, Facebook, Instagram, TikTok, X, Spotify y en el número 553483-4239. 553483-4239. También nos pueden mandar un correo electrónico a lahoranacional@cegov.gob.mx.
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0: cómo funciona y cómo conseguir la llave MX, una identidad digital que nos sirve para tener acceso a distintos trámites.
1: El 21 de septiembre es el Día Mundial del Alzheimer. Vamos a hablar de los síntomas, el diagnóstico y el tratamiento paliativo.
0: La música tradicional también es una forma de preservar el conocimiento. Hoy vamos a escuchar a Majetzi, con raíces otomíes y mazahuas.
1: Síganos en La Hora Nacional Oficial. Estamos en YouTube, en Facebook, Instagram, TikTok, X, Spotify y en el número 55-34-83-42-39.
0: Y también nos pueden mandar un correo electrónico a lahoranacional@segob.gob.mx. La inteligencia artificial puede hacer muchas cosas en segundos. Responder preguntas, generar imágenes, escribir textos o explicar conceptos. Para niñas, niños y adolescentes, el reto está en aprender a usar esa herramienta sin que se convierta en un sustituto de la convivencia, el aprendizaje o el acompañamiento de los adultos.
1: Y no se trata de prohibir la tecnología, sino de aprender a poner límites, revisar qué contenidos consumen los menores y detectar cuando su uso empieza a interferir con su vida cotidiana.
0: Si necesitan orientación sobre salud mental o consumo problemático de la IA en niñas, niños o adolescentes, pueden contactar a Conasama. La línea de la vida, 800-911-2000, está disponible de manera gratuita las 24 horas, los 365 días del año. Hablar de salud mental es hablar de bienestar, de cómo enfrentamos los retos y de nuestra capacidad para pedir ayuda cuando la necesitamos. Hoy en día, nuestra salud mental, además, está vinculada con nuestro uso de inteligencias artificiales y tecnología.
1: Y para conocer el panorama de nuestro país y qué se está haciendo para atenderlo, está con nosotros el día de hoy el doctor Guillermo Peñalosa Solano, psiquiatra adscrito a la Comisión Nacional de Salud Mental y Adicciones, CONASAMA.
0: Antes de platicar con él, hay que recordar que las personas que tengan dudas o necesitan orientación pueden checar la página oficial www.gob.mx/salud/CONASAMA o comunicarse a la línea de la vida, que es el 800-911-2000, y está disponible las 24 horas, los 365 días del año. Ahora sí, doctor, muchas gracias por acompañarnos aquí en La Hora Nacional.
2: Muchas gracias por la invitación y desde la CONASAMA estamos muy felices de participar aquí.
0: Y con la pregunta, para que la gente que nos está viendo y escuchando tenga un poquito de claridad, ¿cómo es que se vincula nuestro uso de tecnologías e inteligencias artificiales con la salud mental?
2: Bueno, ha sido un tema bastante interesante, sobre todo que es algo emergente, en especial el exceso de uso de la inteligencia artificial en los últimos años. Todo esto generó una sensación de necesito buscar ayuda. Desgraciadamente, en la pandemia estábamos encerrados, ¿verdad? ¿Y qué es lo que teníamos a la mano? La tecnología. Sin embargo, hay una situación que ha estado incrementando en los últimos años, sobre todo en los últimos 4 años, sobre el uso de estas inteligencias artificiales como si fueran terapeutas. Sin embargo, el hecho de que le estén delegando toda la responsabilidad sobre su salud mental a una inteligencia artificial, creo que es algo que tenemos que tener muy en claro que pues, es un error. Sobre todo porque están diseñadas este tipo de plataformas para tratar de aludirte, tratar de convencerte de cosas y de no realmente confrontarte como sucede en la terapia.
0: Como que te dan por tu lado, ¿no?
2: Un
0: y
2: poco.
0: ¡Ay, qué genial! Todo lo que dices, tienes toda la razón, claro que es así.
2: No está generando una confrontación, que es lo que pasa en el espacio de la psicoterapia, donde necesitamos ya conocer al paciente, a la persona, y decirle, oye, ¿no te parece que esto que estás realizando pues también tiene una cierta responsabilidad tuya, por ejemplo?
0: ¿Hay algo así como también ya que se haya identificado un exceso de uso de herramientas de inteligencias artificiales al grado de que la gente quizás sea ya dependiente de esto y no esté pudiendo tomar decisiones por sí mismo?
2: Como tal, en sí, lo que se ha observado y sobre todo cuando ya hay un paso de la cognición, sobre todo en el neurodesarrollo, en la parte de los niños, niñas y adolescentes que están pues apenas generando su propio pensamiento crítico, lo que sí se ha visto es que hay una disminución en su pensamiento crítico o hasta en la cognición, vaya, en las cuestiones de planificación, de toma de decisiones y demás, y sobre todo en el conocimiento, qué tanto lo pueden llegar a realmente establecer. Eso sí, ya lo tenemos muy bien estudiado y se ha visto que va hacia la baja. La tecnología está ahí para ayudarnos, claro que sí, no hay que estigmatizarla, eso también es bien importante, no hay que satanizar estas cosas. Pero está también el buen uso y como llegó de forma, pues de golpe para todos, ¿qué tan buen uso le estamos dando? Eso es lo que tenemos que tratar de imponer en la mesa.
1: Ay, doctor, pues ya hablamos de que lo más importante de todo esto es saber pedir ayuda. Eso es una parte fundamental de nuestro cuidado y el cuidado de nuestra salud mental.
2: Totalmente, y sobre todo que puede prevenir muchas otras condiciones de salud mental, no solamente la ansiedad, no

0: precisamente es la depresión, y sobre todo en este mes de la prevención del suicidio, que pues se puede prevenir el suicidio si hablamos de nuestras emociones, si hablamos de lo que tenemos enfrente, si tenemos un canal de comunicación con esta persona que pues tal vez no genera mucha confianza. Pero lo que también se ha reportado con las inteligencias artificiales para conectarlo es que a veces hasta te puede llevar a tomar esa decisión de quitarte la vida.
1: Entonces,
2: o a alguien más.
0: O a alguien más.
2: Es terrible.
1: Sí, hablar de nuestros problemas, pero con un especialista en salud mental. La línea de la vida, que es gratuita, por ejemplo, nos puede orientar. Y ahí también seguramente muchos profesionales de la salud mental que no cobran un dineral por sus servicios, o incluso que pueden asesorarnos de manera gratuita, quizá.
0: Totalmente, ¿no? O sea, vaya, desde lo que es este gobierno, ¿no? Uh-huh. Tenemos pues varias instituciones de salud. No solamente está la línea de la vida, están los centros comunitarios de salud mental y adicciones, que pues está el Iztapalapa, el Zacatenco, el Cuauhtémoc, que son servicios como ambulatorios de primer nivel. Uh-huh. Pero pues bueno, también como para tener en cuenta, existen muchas otras asociaciones y muchas otras partes de gobierno que también se dedican a la atención de salud mental. Solo es cuestión de también buscarlas, y también la línea de la vida te ayuda a decir, ¿sabes qué? En tu estado hay algo aquí cerca, te puedes ir a esta dirección y te pueden apoyar en cuanto a salud mental. No necesariamente pues se tiene que llegar a la centralización.
1: ¿Nos recuerda la línea de la vida por cualquier cosa?
0: Claro que sí, es el 800-911-2000.
1: Para lo que sea, llamamos 24/7.
0: Así es, por favor. Y también pueden meterse a la página de gobierno, en donde se encuentran pues las direcciones de los lugares de atención gratuita, por supuesto.
1: Buenísimo, doctor. Muy bien. Pues muchísimas gracias por acompañarnos.
0: Muchas gracias por la invitación.
2: Gracias, doctor Guillermo Peñalosa. Y muchísimas gracias a ustedes por seguir con nosotros. No se vayan.
1: Otro tema importante es saber cómo acompañar a nuestras niñas y niños para que se conozcan, se acepten y aprendan a valorar aquello que los hace diferentes. Porque sentirse seguros de quiénes son también es una forma de cuidar su bienestar emocional.
2: Y justamente de eso nos habla El dragoncito que no sabía rugir. Una historia que, a través del teatro, nos invita a reflexionar sobre el bullying, la aceptación y la importancia de no intentar cambiar a nuestros niños para que encajen.
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4: Buenas noches, México lindo y querido. Es hora de disfrutar de la fantasía, del arte que el teatro representa en la hora nacional. Hoy tengo a tres amigos aquí, a Merlino.
5: Hola, ¿cómo están? Mucho gusto. Soy el mago Merlino.
6: Hola, amigos, ¿cómo están?
4: Y a mi compadre Bruno, ¿cómo estás?
7: ¡Hola!
4: Y ellos tres vienen a platicarnos de una obra que se llama El dragoncito que no sabía regir. ¿Y de qué se trata la obra, muchachos?
6: La obra va de un dragoncito que precisamente nace sin saber rugir y arrojar fuego. Y era la última esperanza del reino para salvarlo de las sombras. Y cuando el dragoncito no sabe rugir, se convierte en la desilusión de todos.
4: Porque todos pensarían que un dragón debe lanzar fuego,
6: llamas,
5: fuerte y gruñir y todo. Y aquí en el reino de Baldor,
4: no sé.
6: Por más que lo intentaba, no salían flamas ni llamas.
4: Fijas al flamín. Pero eso va a ser diferente.
5: Claro, mira, lo extraordinario de eso, lo que te hace diferente, es lo que te hace especial. Esas burbujas tenían mucha luz,
6: porque es la luz de la alegría de los niños. Y con eso descubrimos que podíamos vencer a la dama de las sombras. Y descubrimos que ser diferente es lo que debía ser. Y ese es el mensaje de la obra.
4: Oye, Bruno, cuéntame, ¿tú qué haces en la obra?
7: Yo soy un elfo, un ciudadano del reino de Baldor. Y nosotros tenemos un lema muy importante. En el reino, nada debe ser diferente, porque podría ser mal visto por los demás y hasta peligroso.
5: Pero ahí en la diferencia es donde está lo que te hace realmente ser especial y le puede dar luz a este mundo.
4: Cuéntanos, Merlino, entonces si hay algún niño o niña que allá afuera se sienta diferente a los demás, ¿qué tiene que hacer? ¿Tener miedo? ¿Aceptarse?
5: No tiene que aceptar que hay magia. Siempre hay magia en el corazón. Ahí donde tú crees que de pronto ya no se puede, se puede encontrar la luz y las burbujas mágicas. Exacto. Que logran vencer a la oscuridad. ¿Con qué? Aceptándote tú que eso que te hace diferente también es lo que te hace extraordinario. Bueno, también tienen otra compañera, se llama Chispa,
7: la dama de las sombras. Que fíjate que esta dama de las sombras, no creas que fue mala por ser mala. Dice que la tristeza que le daba es que se fue volviendo mala porque no la aceptaban
6: por ser diferente.
7: Exacto.
5: que nació de la tristeza solamente, ¿verdad?
4: Tal vez solo necesitaba un abrazo.
5: ¡Exacto! ¡Eso! Y eso pasa al final.
4: Bueno, pues entonces hay que ir a ver la obra. ¿Dónde los podemos ver? ¿Cuándo los podemos ver?
6: El Dragoncito que no sabía rugir se está presentando, llevamos 3 semanas, con llenos totales en el Teatro Telón de Asfalto, todos los domingos en el mejor horario, a las 12 horas del día.
4: Recomendadísima.
6: Súper recomendadísima.
4: No importa si soy 4añero, 60añero,
6: no, 10añero. Es para niños de 1 hasta 99 años. Recuerden que la magia siempre está dentro de nosotros mismos.
4: Ustedes son la...
5: Oye, el director, el escritor, el de la música y todo, se llama David Tort.
4: Que por cierto, hay que agradecer a David Tort, a Carlo Lomont y a Germán Gastelum, que estuvieron aquí acompañándonos en este bonito set. Y muchas gracias por venir.
6: Muchas gracias, Orlando. Gracias a todos y por favor vayan al teatro porque el teatro es cultura.
4: Sí. Suelte las burbujas. Eso.
1: Hoy en día nuestra identidad también es digital y como una parte de los trámites públicos ya se hace en línea, es muy importante tener la llave MX.
2: Esta herramienta nos da acceso a distintos servicios digitales y es necesaria para trámites y registros, entre ellos algunos relacionados con las becas para el bienestar de educación básica.
1: Si todavía no tienen su cuenta, pueden entrar directamente a www.llave.gob.mx. Ahí pueden empezar el proceso y consultar la información oficial. En la siguiente cápsula les vamos a explicar paso a paso cómo tramitarla. Tomen nota.
8: Y llegó el momento de resolver todas nuestras dudas en tecnología. Hoy vamos a hablar de una herramienta que literalmente nos abre las puertas a trámites, servicios y todo lo que nos podamos imaginar. Axel, bienvenido.
9: Muchas gracias, Rose. Saludos a todo nuestro auditorio. Y sí, tienes razón, el gobierno de México está innovando la forma en que realizamos los trámites.
8: Explícame bien qué es esta llave MX, ¿cómo funciona?
9: Vamos a pensar que esta llave es como una identidad única y digital, con la cual vamos a realizar diferentes trámites del gobierno. Adiós a las filas.
8: Pero tú nos vas a explicar paso a paso.
9: Claro que sí. Me gustaría decir que la Agencia de Transformación Digital y Telecomunicaciones está haciendo un esfuerzo para que todos los trámites de gobierno se puedan acceder con esta llave MX. Es de ahí su importancia. Es sumamente fácil y rápido. Primero que nada, vamos a entrar a www.llave.gob.mx. Posteriormente nos va a aparecer un botón que se llama Crear Usuario. Le damos clic y vamos a introducir nuestro CURP. Solo necesitamos 3 cosas, el CURP, okay, nuestro correo electrónico y un número de contacto. En la plataforma nos va a pedir que verifiquemos que nuestro número de teléfono sea correcto, así como nuestro número de contacto, porque ahí nos van a llegar las notificaciones. Si meten algún dato erróneo o tu correo está mal, puedes marcar al 079 y ahí una operadora te ayuda a realizar el trámite para verificar tus datos.
8: Entonces, sí tenemos asesoría.
9: Así es. También en la página vas a encontrar un link que se llama Olvidaste tu contraseña y ahí puedes restablecer tus datos para poder acceder de nuevo.
8: Pero si alguien tiene alguna duda, ¿dónde te podemos localizar, Axel?
9: Cualquier duda que tengan con respecto a esta llave MX me pueden escribir a axeltecnotips en Instagram o también a mi correo electrónico axeltecnotips@gmail.com.
8: Y fíjate que una de las preguntas que constantemente nos llega es ¿cuál es la diferencia o por qué la importancia de tener la llave MX?
9: Mira, vamos a tener la oportunidad de acceder más rápido a trámites, programas, porque ya contiene nuestros datos. Okay. Entonces te ahorra bastante tiempo. En la página vas a encontrar un listado enorme de trámites que ya puedes acceder con esta llave MX.
8: Entonces es muy necesario sacar esta llave MX.
9: Súper necesario y vamos a seguir utilizando. Y recuerden, digitalizar es innovar y vamos a estar mejorando cada día en este mundo de la tecnología, ¿verdad?
8: Claro.
9: Inscríbanse en llave.gob.mx.
8: Muchas gracias, Axel. Y ya saben que todas y todos ustedes realizan esta sección junto con nosotros. Por favor, escríbanos, díganos qué tipo de trámites son los que necesitan.
9: Así es,
8: fácil.
9: Nos han estado escribiendo acerca de la CURP, de actas digitales y bueno.
8: Hay muchas dudas, Axel, así que yo te agradezco mucho que estés con nosotros.
9: Muchas gracias, Rosa.
8: Y gracias a todos ustedes por permanecer aquí en La Hora Nacional.
2: El Alzheimer es la forma más común de demencia y provoca un deterioro progresivo de la memoria, el pensamiento y otras capacidades mentales. En México se calcula que alrededor de 1.3 millones de personas viven con esta enfermedad.
1: Vamos a hablar mucho más del tema en un minuto, pero antes queremos recordarles que si necesitan más información sobre la atención del Alzheimer, pueden llamar al Instituto de Neurología en el teléfono 55 56 06 38 22.
2: 55-56-06-38-22. Sí, hoy está con nosotros el doctor Raúl Medina Rioja, médico adscrito al Departamento de Urgencias del Instituto Nacional de Neurología y Neurocirugía Manuel Velasco Suárez. Doctor, bienvenido a la Hora Nacional.
10: Hola, muchas gracias. Gracias por la invitación. Un placer estar aquí con ustedes.
1: Gracias por venir una vez más a platicarnos de una enfermedad que quizá es de las que neurológicamente más se conocen como en el ojo público, en el imaginario de la gente, pero que a lo mejor no entendemos muy bien de qué va. Entonces, ¿nos podría platicar un poquito sobre qué es el Alzheimer y qué es lo que está pasando en el cerebro de las personas que desarrollan esta enfermedad?
10: Sí, claro. La enfermedad de Alzheimer es una enfermedad que pertenece dentro de este grupo de demencias, ¿no? En el cual es un grupo de enfermedades en las que el cerebro poco a poco va perdiendo ciertas funciones. Alzheimer es la más frecuente. Se estima que son como el 60-70% de todos los casos de demencia. Ahora, a nivel cerebral, ¿no? A nivel microscópico y macroscópico, se caracteriza porque varias partes del cerebro se hacen más chicas. El término médico de esto es atrofia. Si vemos todavía con más detalle a nivel microscópico, hay depósito de dos cosas en los cerebros de las personas que viven o vivieron con esta enfermedad. Una cosa llamada amiloide y otra cosa llamada proteína tau. Se cree que esas proteínas, por muchísimos mecanismos que todavía no entendemos, junto con otros factores ambientales y demás, causan un proceso degenerativo en el cerebro de las personas.
2: Bueno, dos preguntas. La primera, ¿es hereditario?
10: Para hablar de hereditario, pero creo que vale la pena hacer como la aclaración de entre algo determinante y un factor de riesgo. Algo determinante es una variante en algún gen que lo heredamos de algún familiar y sí o sí vamos a tener la enfermedad.
1: Como la enfermedad de Huntington.
10: La enfermedad de Huntington, exactamente, es un ejemplo muy, muy bueno. Existen algunos de estos genes que son determinantes para la enfermedad de Alzheimer. Son los más raros, ¿no? Se estima que es del 1 al 5% de todos los casos. Y existen los factores de riesgo. Un factor de riesgo es como fumar. Sabemos que fumar aumenta el riesgo de tener cáncer, pero no todas las personas que fuman lo tienen. Entonces, existen varios genes dentro de espectro de enfermedad de Alzheimer, algunos se conocen, muchos, ¿no? La realidad, que nos dicen si esta persona tiene estas combinaciones, tiene un riesgo aumentado, pero al 100% puede o no que desarrolle la enfermedad.
2: Y para poder prevenir o al menos reducir el riesgo de tener Alzheimer, ¿qué hábitos podemos ir incorporando desde ahora?
10: Por fortuna, dentro de todos los factores que existen para aumentar el riesgo de desarrollar la enfermedad, se dice que un 45% son factores que nosotros podemos modificar. ¿A qué me refiero con esto? Pues cosas que nosotros podemos hacer relativamente sencillas para bajar nuestro riesgo. Entre esas, si tenemos alguna enfermedad crónica como diabetes, hipertensión, colesterol alto, tratarlas. Si tenemos alguna enfermedad psiquiátrica no tratada, pues tratarla también. Cosas como el aislamiento. Si nosotros somos seres sociables y conservamos esas redes, nos va a ayudar muchísimo a reducir nuestro riesgo.
1: ¿Cuáles son las primeras señales que a veces es fácil tal vez confundir con solamente cosas características de un aumento de edad, ¿no?
10: Claro. Existen algunos cambios que conforme nosotros vamos envejeciendo son esperados, ¿no? Obviamente si esto se hace un problema y impide la comunicación, pues podría ser un dato de alguna de estas enfermedades. Los primeros síntomas o los más frecuentes en la enfermedad de Alzheimer son olvidos, pero olvidos en el contexto de una persona que igual y no era así antes.
2: Oiga, doctor, ¿y cuando las personas cercanas, los familiares, empiezan a notar estos cambios, qué es lo que tienen que hacer y cuáles son los principales cuidados que necesita una persona que tiene Alzheimer?
10: Lo primero es no normalizarlo. Estamos en una sociedad en la cual es muy normal que nosotros creamos que olvidar las cosas es perfectamente normal. Y hasta que no llega a un estado muy avanzado de la enfermedad, donde no comen, no se mueven y demás, ya acudimos a consulta. Lo primero sería eso, no normalizar los cambios cognitivos, buscar atención cuando veamos los primeros síntomas que nos llamen la atención, valga la redundancia, y a partir de eso intentar llegar a un diagnóstico definitivo. En función del diagnóstico definitivo, nosotros podemos implementar medidas específicas para la enfermedad que tenga la persona o el paciente, con la intención de modificar un poco el curso de la enfermedad, tenga mejor calidad de vida, que eso es fundamental y sí, no tenemos que olvidar.
1: ¿Quiere decir que no hay propiamente un tratamiento como tal?
10: Hay tratamientos que nos ayudan a controlar síntomas, algunos medicamentos que nos ayudan a mejorar un poco la concentración, pero como tal no modifican la enfermedad. Y hay terapias más nuevas que se dice que pueden modificar un poco el curso de los pacientes, pero la evidencia todavía está muy discutida. Pero la verdad es que, siendo muy sincero, no hay nada que pare la enfermedad al 100%.
2: Oye, doctor, y bueno, ya para finalizar, también es muy importante el cuidado que tienen que tener las personas que están a cargo de los pacientes con Alzheimer.
10: Ellos son una parte fundamental, ¿no?, del cuidado de las personas que viven con alguna enfermedad. Hay varias cosas que ellos pueden hacer. Número uno, construir una red de apoyo. A veces es difícil, ¿no? Pero si es solamente un cuidador el que se encarga de la persona que vive con la enfermedad, se puede desgastar. Y buscar programas de apoyo. La Sociedad de Alzheimer México, por ejemplo, ofrece estos servicios de escuela de día, en cual los pacientes pueden estar cuidados un tiempo con actividades sociales que les ayudan muchísimo a su calidad de vida, actividades de terapia ocupacional o rehabilitación física.
1: Pues un poco con miras a si alguien que nos esté viendo o escuchando se quede con alguna duda o quiere más información, ¿tendrá usted redes sociales que pueda compartir con la audiencia?
10: Y la red social que utilizo principalmente, la red X, antes conocida como Twitter, sí, ¿no? Es @MedinaRiojaMD.
1: Perfecto, pues le agradecemos muchísimo que haya venido una vez más a la Hora Nacional.
10: Muchas gracias por la invitación.
2: Al contrario, doctor, muchísimas gracias y muchas gracias a ustedes. Por favor, no se vayan, quédense con nosotros.
1: En 2010, en Temascalcingo de José María Velasco, Estado de México, nació Majetzi, o Cielo, un proyecto dedicado a enseñar y promover la cultura, la lengua y la música tradicional de esta región. Majetzi interpreta música, danzas y sones de distintas regiones de México y ha llevado su trabajo a muchos espacios culturales del país.
2: Y hoy vamos a conocer su historia y la importancia de mantener vivas nuestras tradiciones. Y para esto vamos a platicar con Fernando Corona Miguel, promotor cultural, músico tradicional, multiinstrumentista y artista plástico de origen otomí y mazahua, y con el resto de Majetzi. Maestro, bienvenido. Bienvenido. Hola, a la Hora Nacional. ¿Qué tal?
11: Gracias. Saludos a toda su audiencia.
2: Muchas gracias. Maestro, quisiéramos empezar que nos hiciera usted el favor de presentar a los miembros de la banda.
11: Pues hoy me honra que me acompañe aquí el ingeniero Hugo Ramírez de Tepetzintla, Veracruz, músico también multiinstrumentista y maestro de música huasteca, que nos ha apoyado en distintos conciertos a lo largo de esta trayectoria.
2: Muy bien, ¿y a su derecha?
11: Bueno, a mi derecha está la socióloga Elia Cornejo Tenorio, del Valle del Mezquital, Hidalgo, y también es músico tradicional, ejecuta la jarana huasteca. Al lado está el maestro Luis Muñoz de Tecozautla, Hidalgo. También laudero, construye instrumentos.
2: Ah, de haber sabido me traigo.
11: Y es músico tradicional ya de hace muchos años.
2: Muy bien.
11: Al maestro que nos acompaña desde Pinal de Amoles, Querétaro, él es músico de sones arribeños, ejecuta el violín y bueno, nos acompaña desde ese hermoso cielo queretano.
2: Perfecto.
1: Ahora, Fernando, platícanos un poquito, digo brevemente, ¿cómo nació Majetzi y qué te motivó a juntar este grupo de gente tan talentosa?
11: Bueno, Majetzi es... tiene una responsabilidad social ahí en mi comunidad y en las otras donde mi trabajo me ha llevado a estar presente, porque encuentro luego dificultades para con nuestro patrimonio cultural intangible. Una de esas son que nuestra lengua está en extinción, nuestros músicos tradicionales ya están marchándose de este plano astral y otros asuntos, ¿no? Con la producción y reproducción de nuestros bienes culturales.
2: Y fíjense, es padre porque han llevado ustedes su trabajo a Bellas Artes, a la UNAM, han estado en Los Pinos, en el Canal 11, ¿no? Donde muchas personas pues pueden verlos, los pueden escuchar y ayudan a que estos valores, estas tradiciones no mueran con las nuevas generaciones. ¿Qué más se puede hacer para que esto no pase, para que esto siga adelante?
11: Algunas políticas comunitarias donde la comunidad sea quien se encargue de la reproducción de la cultura, ¿no? Y no estar esperando a que otras instancias sean las que hagan el trabajo. Este trabajo de Majetzi es un proyecto autogestivo, ¿no? Ha salido desde el puro esfuerzo, ¿no? de mis compañeros y mío.
1: Ahora, ¿cómo funciona Majetzi en la práctica, en el día a día? ¿Cómo se componen las canciones? ¿Cómo se decide qué forma parte de una presentación, del espectáculo? ¿Cómo se organizan, digamos?
11: Dependiendo del concierto, el contexto del evento, metemos el repertorio. Se le llama a ciertos músicos. En este caso también trabajamos con escritores en lenguas indígenas de la Casa de Escritores ELIAC, Pluralidad Indígena y también la OTIGLE, que es Organización de Traductores en la Ciudad de México.
2: Muy bien. ¿Cuáles son sus redes sociales para que la gente los pueda seguir más de cerca?
11: Bueno, está una que se llama Majetzi, Fernando Corona.
2: Perdón, bueno, maestro, se escribe Majetzi con H y Z e I latina, ¿verdad?
11: Con S e I latina.
2: S e I latina. Majetzi.
11: Majetzi, cielo, la lengua otomí.
2: Majetzi Fernando Díaz. Corona. Fernando Corona, perdón.
11: Sí.
2: Sí.
11: También están las de mis compañeros que tienen sus propios proyectos también.
2: Muy bien.
11: Sí. Perfecto. Voy a hacer comercial el trío Frenesí Huasteco.
2: Sí, pues ahí está.
11: El trío Hidalgo Son. El maestro Muñoz también es fundador de un colectivo, pero ¿cómo se llama? Taller de música tradicional en la Ciudad de México.
2: Qué interesante.
11: Él lo fundó. El maestro toca música arribeña algunos proyectos allá de su región. Cada quien tenemos también otros proyectos.
1: Pues qué gusto conocerlos dentro de esta iteración. Qué bueno que pudieron venir a la Hora Nacional a presentarnos esta colectiva y que además no solamente nos lleva música, sino un montón de otros saberes y disciplinas para que podamos conocer un poquito más de la riqueza cultural de nuestro país.
11: Sí, que la cuidemos, por favor.
1: Claro. Muchísimas gracias, de verdad.
2: Muchas gracias y muchas gracias a ustedes. No se vayan porque viene lo bueno, viene la música.
12: Somos el proyecto Mahetsi. Vamos a interpretar para ustedes La Manta. Estamos en la Hora Nacional. Hamadi.

0: Y así llegamos al final de esta emisión de La Hora Nacional. Muchas gracias de verdad por estar con nosotros desde sus casas, en el trayecto, en el trabajo o desde cualquier lugar donde nos escuchen y nos vean.
1: Hasta la próxima semana. Y recuerden que nos pueden escribir en La Hora Nacional Oficial. Estamos en YouTube, Facebook, Instagram, TikTok, X y Spotify, y también en el número 55 34 83 42 39. También pueden mandarnos un correo electrónico a lahoranacional@segov.gov.mx.
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1: Las 11 con un minuto.
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4: Vamos a tomar una breve pausa, pero no se vayan. Más canciones de amor e historias románticas vienen a continuación en Coffee.

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1: Las 12:03.

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1: Es la 1:04.

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1: Es la 1:27.
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2: Las 2:04.

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1: 2:26.
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1: Las 3:00
0: en punto.

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1: Las 3:25.
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2: Las 4:03.

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1: Las 4 con 28 minutos.
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1: Cheque nada más cómo suena esta rola instrumental. Algo.
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2: Las 5:03.

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1: 5:24.
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1: Las 6 con 2 minutos.
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0: más rápido que el Rayo McQueen. Regresamos con más música. 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

canción. Tú solo o en grupo lo puedes jugar. Vas a ver que te divertirás. Solo escucha bien. ¿Ya lo tienen?

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0: Vamos a un corte rapidito. 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
0: ¿Ves que no nos tardamos? Seguimos con más diversión en Latiditos.

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0: no se manden eso de lo del perro de Pánfilo. Me suena muy feo. Además, no sean habladores. Mi perro no tiene pulgas.
1: No, porque ya te las echó todas a ti.
0: Ahora sí me la pagan.
2: ¡Pánfilo! Ya van a pelear. No puedo dejarlos solos un momento.
0: Es que están choteando a mi perro. Mire, jefe, escuche. El perro que yo tengo es fino y de sangre pura.

0: la guitarra y me canta como un perro.
1: ¿Cómo eres embustero, Pánfilo? ¡Qué bárbaro!
0: ¡De veras, profe! Yo le acompaño y él canta ¡au, au, au, au! Como cantan todos los perros.
1: ¡Ah! Yo creí que cantaba la canción que se llama Como un perro.
0: ¿Cuándo digo mentiras?
1: ¿Cuándo no?

0: Come on.
1: ¿Cómo se llama tu perro, Pánfilo?
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1: ¡Pánfilo! ¡Otra vez! ¡Ya basta! 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
2: ¿Estás escuchando?

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3: Las 7:02.

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4: Las 7 con 43 minutos.
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2: Las 8:04.

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1: 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Tratar siempre de que los niños, cuando están pequeños, ponerle su azabache, ponerle sus protecciones, porque son acechados también por brujas. Y también que hay que bautizarlos lo más pronto posible, ya que el bautizo es una protección muy fuerte y especial para defender a los más tiernos de la casa de toda mala influencia. Porque hay niños que, como son inocentes, y hay personas, un humor muy fuerte. Se sabe que si un borracho mira a un niño, o una persona agresiva, violenta, mira a un niño, pues le da el mal de ojo a la criatura. También se sabe que no es bueno que un recién nacido lo cargue una mujer que esté menstruando. Igualmente el niño recibe mala energía, como si fuese un mal de ojo. Tenemos acá y dice: mi negocio no marcha bien, no me pagan unos trabajos que me deben. Quiero que ustedes me ayuden para que me paguen. Se despide una fiel oyente de algún lugar de Bacalar. Mi querida estimada amiga, de que hay un daño, hay un mal puesto y le han hecho mucha maldad a usted. Usted en un tiempo tuvo mucha venta, mucho progreso en su negocio, le iba bastante bonito. La envidia, la competencia desleal, personas de mal corazón que cuando ven que alguien le está yendo bien, cuando ven que alguien está contento, se llenan de envidia, de odio y hacen maldades. Usted no me lo comenta en su mensaje, pero usted tuvo un tiempo que encontró como unas flores. Usted encontró unas flores marchitas en la entrada de su negocio. Y usted se imaginó que quizás alguien que pasaba por allí las arrojó casualmente, pero no es así. Esas flores que usted encontró marchitas a la entrada de su negocio eran unas flores de cementerio. Y bien se sabe que todo lo que se saca del cementerio lo utilizan los brujos, los negrománticos, los hechiceros para hacer maldad. Eso fue un preparado que le tiraron a usted ahí. Igualmente veo que usted mantiene muchos dolores de estómago, hay veces no le da ni hambre o cuando le sirven la comida ya no quiere comer porque siente unas ganas de arrojar. Lastimosamente le tiraron a la entrada del negocio y por confiada que es usted, usted recibió un alimento. A usted le regalaron unos alimentos y usted confiadamente los recibió, los comió y dentro de su cuerpo también hay la maldad. 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
1: Recuerden, mis queridos amigos, si usted tiene problemas, siente ruidos allí en su casa, en su rancho, siente usted sombras, se levanta usted con depresión, cansancio, sufre usted impotencia sexual, de enfermedades raras, extrañas, si se le está destruyendo usted el hogar, si se le está alejando el ser querido, usted que tiene problemas ahí con su cosecha, si se le pierden sus animales o se le mueren sus animales, usted que necesita la prosperidad, usted que necesita también la salud, si lleva usted mucho tiempo tiempo enfermo o enferma, que ha visitado médicos y no le hallan el porqué de su enfermedad, debe de visitarnos. 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
4: Tengo un hijo que tenía 10 años consumiendo drogas. 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
1: Muchas son las personas que gracias a Dios nos han dado ese hermoso testimonio, muchas curaciones, vamos a ver grandes milagros. Escuchemos testimonios de agradecimiento, las personas que han cambiado su vida para siempre.
5: Más personas que nos visitan aquí a nuestro templo. Hoy tengo a una persona que tiene un caso bastante delicado, un caso que se viene mucho a la familia, pero nos damos cuenta que el problema de ella, un problema sobrenatural, brujería, porque hoy vimos con nuestros propios ojos que lo que tiene es un daño. Querida amiga, su esposo, ¿hace cuánto está sumergido en la bebida? ¿Hace cuánto vivía él tomando?
6: Hace tiempos.
5: ¿Hace tiempos cuántos años?
6: Él comenzó desde que tenía 17 años.
5: Tomando desde los 17 años. ¿Cuántos años tiene ya?
6: Tiene 35.
5: 35 años. ¿A usted antes le habían dicho de que a él hicieron una brujería para que él tomara? ¿Se lo habían dicho antes?
6: Como hace 2 meses fui a un centro y me dijo que sí, le habían hecho daño.
5: ¿Pero le mostraron el daño o no se lo mostraron?
6: No me lo mostraron.
5: Ahora que usted viene, quedó bastante confundida cuando fue allá y le dijeron que era una brujería. Usted nos visitó y nosotros sí le mostramos o no le mostramos. A través de la fotografía de su esposo, ¿usted vio el daño?
6: Sí, lo vi.
5: Lo vio. Y lo que es más importante, tiene fe, confianza. Hoy que trajo a sus hijas, a sus hijos, ¿qué le dice a tantas personas usted que lo van a escuchar sobre nosotros y lo que le estamos haciendo y la ayuda que está recibiendo acá?
6: Que busquen ayuda porque a veces uno no sabe lo que hay dentro de la casa y ahora estoy agradecida porque vi que todo lo que teníamos.
5: Vio con sus propios ojos todo el mal que les estoy limpiando. Usted es una mujer que también está estudiando, se esmera mucho por su futuro y ya sabe que le fue mal, es debido a esa brujería. ¿Qué le dice nuevamente a las personas que están sufriendo su caso? Sea una esposa alcohólica, un hijo alcohólico, un esposo alcohólico. ¿Qué le recomienda ya que nosotros le hemos ayudado a usted y usted ya ha visto la mejoría? ¿Qué les dice?
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Y son exactamente las 9 de la mañana, 9 de la mañana ya con 9 minutos, 9 con 9 minutos. Y estamos iniciando la frecuencia con la mejor actitud de toda Latinoamérica. Obviamente Latidos 89.7 de tu FM. Oiga, les damos la bienvenida. Hoy amanecimos con una neblina publicada en mis redes sociales hace unos minutos. Precisamente que había una neblina terrible aquí en la ciudad capital. El sol se podía ver como si fuera, no hombre, un flan napolitano o algo. Impresionante. Normalmente cuando hay mucha neblina en el día hace un calor infernal. Así que bueno, esperemos y que el día de hoy no tengamos tanta calor, tanta temperatura, porque si no, vamos a acabar como unos huevitos estrellados, oigan. Les mando un saludote para todos aquellos que están cumpliendo años, que están precisamente cumpliendo años, que están pasando una mañana increíble, que están festejando algo especial. Recuerden que ustedes están escuchando Latidos 89.7 tu FM. El día de hoy vamos a tener horóscopos, información de los espectáculos y por supuesto muchos saludos y complacencias. Nos vamos con un poco de buena música. Llega la quinta estación con el tema Daría. 9 de la mañana con 11 minutos.

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5: Las 9 con 14 minutos.
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1: Y son exactamente las 9 de la mañana, 9 de la mañana con 21 minutos. Y recuerda, 983-102-50-55, teléfono en cabina, 983-102-50-55. Oigan, y vámonos rápidamente a ver qué nos deparan los astros en este día tan importante, inicio de semana. ¿Qué es lo que nos dice los horóscopos en este día? Estos son los horóscopos con huevos.
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1: Y bueno, pues iniciamos contigo, mi querido y mi querida Aries. Aries, arrancas la semana con todas las oportunidades a tu favor, pero la clave del día será la absoluta discreción. Mantén tus proyectos bajo reserva y enfoca tus energías en resolver acuerdos o pendientes sentimentales para asegurar que tu paz interior no sea negociable. Llega tu turno, mi querida y mi querido Tauro. Tauro, este lunes se presenta ideal para agradecer el camino recorrido y abrirte a cambios profundos. Las energías favorecen la toma de decisiones sobre remodelaciones o compras para el hogar, además de darte claridad necesaria para afianzar tus vínculos afectivos. Géminis, nadie podrá poner freno a tus pasos este día si decides ignorar las opiniones pesimistas de terceros. Comienza a planificar el saneamiento de tus finanzas y pon el orden de tus gastos, pues estás en la antesala de un flujo en abundancia que te dará un enorme respiro. Vamos contigo, mi querida y mi querido Cáncer. Cáncer, es momento de quitarte las vendas de los ojos y encarar el inicio de semana con absoluta madurez. No permitas que las críticas a tus espaldas te detengan ni te desgasten emocionalmente. Mantén tu brillo personal intacto y enfócate en trazar un nuevo rumbo. Vamos contigo, mi querida y mi querido Leo. Leo, tienes la fuerza cósmica para iniciar o concluir lo que te propongas, siempre y cuando mantengas los pies en la tierra y filtres tus compañías. Aprovecha este lunes para poner distancia de personas quejosas o tóxicas y no te enganches en negatividades ajenas. Vamos contigo, Virgo. Virgo, en las vísperas del cambio estacional y cerrando tus ciclos de cumpleaños, tu mente se aclara para no permitir más manipulaciones. Aprovecha la jornada para organizar asuntos domésticos y prepárate para reclamar tu poder personal con toda seguridad.

0: 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Recuerda, comunícate al 983-102-5055. Repito, 983-102-5055, teléfono en cabina. Y con gusto nosotros te vamos a estar programando tus canciones y, por supuesto, también mandando tus saludos. Nos vamos a ir con un poquito más de buena música y vamos a regresar con más horóscopos a esto que es Huevos Díaz. Ya volvemos. Esto es Despacito de Luis Fonsi, 9:25.
1: Ay,

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1: Son exactamente las 9 de la mañana con 33 minutos. Vamos a continuar con la segunda parte de los horóscopos con huevos. Llega tu turno, mi querido y mi querida Libra. Tu magnetismo y liderazgo comienzan a resaltar con fuerza en este inicio de semana. Confía plenamente en tu capacidad creativa y despídete de las dudas, pues se aproxima un ciclo determinante donde actuar con rapidez marcará la pauta de tu éxito. Tu turno, Escorpio. Escorpio, saturación de actividades puede abrumarte desde las primeras horas, por lo que será fundamental que defiendas tus momentos de descanso personal. Concéntrate en tus prioridades y visualiza tus metas con firmeza, preparando el terreno para importantes reuniones. Sagitario, Sagitario, inicias el lunes con optimismo renovado para aclarar retos laborales y sentimentales. No te desgastes respondiendo a comentarios malintencionados o envidias, pues tu filosofía de vida y tu capacidad para transformar ideas en realidades te mantendrán un paso adelante. Capricornio, tu disciplina y tu intuición se unen hoy para abrirte camino hacia el éxito y el merecido reconocimiento profesional. No aceptes un segundo plano ni prestes atención a voces derrotistas. Utiliza tu inteligencia para avanzar y poner límites claros a tu alrededor. Acuario, Acuario, comienzas a percibir un giro muy favorable que permitirá o premiará tu esfuerzo constante y tu dedicación. Mantén la mente abierta a propuestas inesperadas durante este día, confiando plenamente en que los resultados positivos que llegan son fruto de tu propio trabajo. Vamos contigo, Piscis. La prioridad de este lunes debe ser el diálogo abierto en casa para establecer acuerdos armónicos que te devuelvan la tranquilidad. Ponte al frente de la fila, deja de conformarte con migajas y exige el valor que mereces, tanto en tus labores como en tus afectos. Y bueno, pues es así como llegamos ya a la parte final de estos horóscopos con huevos. Vamos a continuar con toda la actitud de esta mañana, inicio de semana, oigan. Hay que andar con todo el flow. 9 de la mañana con 35 minutos. Nos vamos rápidamente con más de buena música. Llega Juanes con este tema. Volverte a ver. Vamos y venimos. Lo que fue.

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2: Las 9 con 47 minutos.
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2: Y así de rápido estamos de vuelta. Acabamos de escuchar esta canción mega, mega, mega retro de nuestro querido Niga, que luego se cambió de nombre y se puso, ¿cómo se puso? Ah, ya me acordé, Flex. Flex, algo así se puso, ¿no? Bueno, pues esta mega rolona, precisamente estuvo por ahí de moda, como por ahí de los 2000, creo. Andaba dándole duro y tupido con esta rola que era tema principal también de una telenovela y todo el rollo, todo el asunto. Oigan, y fíjense que tuvimos ahora poco, aquí en la capital del estado, tuvimos a Mauricio Ockman, que precisamente él tiene pues un vínculo con Aislinn Derbez, la hija de Eugenio Derbez, y es que tienen una hija. Bueno, pues vino y aquí robó corazones Mauricio Ockman. Ya ven que le ha hecho muchas películas, muchas series, entre una de las que resaltan es cuando hizo la de... El Chema Venegas fue el que hizo mi querido amigo Mauricio Ockman, y que bueno que ahora estuvo aquí visitando la capital del estado para apoyar precisamente la causa de la promoción de películas que tiene pues una agrupación, una asociación muy importante aquí en Quintana Roo, a quien les mandamos un saludo muy muy grande. Oigan, y bueno, pues vino y todo el asunto y todo el rollo, y estuvo él festejando, platicando, tomándose fotos con todas y cada una de las asistentes. Y por otro lado, Aislinn Derbez pues andaba pues viajando alrededor de la República Mexicana y el mundo, porque también anda cumpliendo con sus diferentes proyectos. Pues para todas aquellas que le robó el corazón Mauricio Ockman, pues resulta que está como que en pláticas para poder regresar con Aislinn Derbez. Resulta ser que a la llegada del aeropuerto, Aislinn Derbez fue acaparada por la prensa con preguntas sobre sus recientes fotos con Mauricio Ockman. Con una risa nerviosa, la actriz comentó: pues nos caemos muy bien, nos llevamos muy bien, nos queremos mucho. Por otra parte, sobre la posibilidad de una reconciliación, la integrante de la familia Derbez no confirmó estar interesada, pues eligió dejar las cosas al tiempo con un sutil "el tiempo dirá". El tiempo dirá, muchachos, el tiempo dirá. Sin dar más detalles, la actriz siguió su camino, pero su declaración puso una vez más el centro de atención a su ex relación con Mauricio Ockman, quien no se ha pronunciado al respecto. Pero de que anda detrás de los huesitos de la Aislinn Derbez y la Aislinn del Mauricio Ockman, mire, se andan dando cariñito ellos. Ahorita a poco los captaron en Las Vegas, Nevada, ahí en un hotel saliendo juntos. ¿Qué hacían? Pues quién sabe. Pero por ahí andaban. Mientras tanto, lo seguiremos muy al pendiente y les estaremos pasando el chisme para que ustedes puedan estar tranquilos y en paz con Dios. Vamos a continuar con más de buena música. Llega Belanova con Me Pregunto. 9 de la mañana con 56 minutos.

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2: Las 10
1: en punto.
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Recuerda, estás escuchando Latidos 89.7 de tu FM. Oigan, y bueno, pues no sé si les ha pasado que ustedes de repente allí en casa tienen una plaga de hormigas para todo. Y nombre de las hormiguitas chiquitillas, cómo pican, cómo arden, cómo duelen. De mañana, tarde y noche, las hormiguitas no paran, con lluvia o sin lluvia, no paran, oigan. Pues les voy a decir por qué no paran las hormigas. Resulta ser que las hormigas no duermen. Estos insectos obviamente no tienen periodos de sueño como los humanos, sino que realizan pequeñas siestas de un minuto varias veces al día. O sea, como los bebés, donde les agarra el sueño, pues ahí se quedan, ahí se quedan. Rayadas, ¿no? ¿Quién fuera hormiga? Me hubiese encantado nacer hormiga. Y bueno, pues ahí está este dato para que ustedes sepan. Cuando vean una hormiguita trabajar, déjenla por ahí que pase. Tarde que te, si te picó, déjala. Tarde que temprano se quedará dormida. Ahora para saber cuál fue, si todas son iguales. Le mandamos un saludo, terminación 0293. Buenos días, doña Raquel, presente. Saludos, ya tomando su cafecito. Saludos a doña Raquel, hermosa, preciosa, chula de hermosa. Le mandamos un abrazote y un besote enorme. Y bueno, pues también ya en un rato nos vamos a ir con los cumpleañeros de esta mañana, de este día. Así que bueno, comunícate al 983-102-5055 para que obviamente tu cumpleañero o cumpleañera salga aquí en esta frecuencia. Vamos a continuar con más de buena música después de hablar de estas hormiguitas. Ay, es que sí, hay algunas que te pican y no, hombre, te dejan bien del chipote ahí. Vamos a continuar con más de buena música. Llega Alejandro Fernández con este tema, Canta Corazón. Para todos los enamorados, todos los querendones, querendonas. Vamos a escuchar la voz del potrillo, esta vocesota increíble que cautiva, oigan. 10 de la mañana con 11 minutos.

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2: Las 10 con 15 minutos.
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1: Las
0: hora.
1: 10:30.
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Mañana 10:35 y ya estamos de vuelta. Acabamos de escuchar a Ricardo Arjona y Gaby Moreno con este tema sasazo de Fuiste Tú. Oigan, y el día de hoy, para todos aquellos que están dando las flores amarillas, ¿saben por qué se dan las flores amarillas?

resulta ser que esto de las flores amarillas salió precisamente de una telenovela juvenil llamada Floricienta. Para todos aquellos de pues nuestra generación por ahí de los 2000, ¿verdad? De los que tenemos por ahí de... Bueno, creo que es una generación antes, pero por ahí es por ahí anda. Pero bueno, esta novela fue muy, muy, muy sonada, muy exitosa. Y bueno, pues esta novela sacó un tema musical llamada Flores Amarillas, que esto convirtió este detalle en un símbolo romántico de ilusión y deseos cumplidos. Ahora en las redes sociales, en TikTok y en otras diferentes plataformas, se viralizaron la escena, haciendo que la costumbre se extienda a otros países de Latinoamérica, entregando las flores amarillas. Y bueno, pues hoy precisamente 21 de septiembre está el cambio de estación, coincide con el inicio de la primavera en el hemisferio sur, que representa la renovación y la alegría. El color amarillo se relaciona con la alegría vital, el optimismo, la amistad y los nuevos comienzos. ¿Cómo la ves? Hoy 21 también de septiembre se conmemora el Día Internacional de la Paz, declarado por la ONU, lo que refuerza el mensaje de buenos deseos. Así que bueno, regala tus flores amarillas a quien más tú quieras, a quien te haga latir tu corazón. Puede ser a tu hermana, tu mamá, tu novia, tu pareja, tu amiga, tu amigo, a quien tú quieras. Regala este bonito detalle como inicio de la primavera, el inicio de la alegría, el inicio de la renovación de la naturaleza. Pero sobre todo como símbolo de paz, de alegría, de amistad, de amor, de cariño, de todo lo que tú quieras. Vamos a escuchar esta rola de Flores Amarillas para que veas de qué estamos hablando con Lola. Esto es Flores Amarillas. Son exactamente las 10 de la mañana con 37 minutos.

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2: Las 10 con 45 minutos.
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0: Las 10 de la mañana, 10 con 8 minutos y continuamos nosotros transmitiendo completamente en vivo desde el 89.7 de tu FM. Recuerda que el día de hoy tenemos una muy buena programación, buena y amplia programación para que tú puedas disfrutar en compañía de toda la banda malandra. Le mando un saludo muy muy grande a toda la gente que nos está sintonizando en sus negocios, en sus hogares, en todos lados, oigan. 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Oigan, y hoy que está de moda, obviamente todo esto, la entrega de las flores amarillas, nuestros amigos de Florería Jazmín, bueno, pues recuerda que ahí tienen todo tipo de flores amarillas de la mejor calidad, las más frescas del mercado. 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Terminación 3015. Will, buenos días, excelente inicio de semana, saludos para todos ustedes, Dios los bendiga siempre. Los escuchamos en la colonia Nueva Reforma, soy doña Lupita. Doña Lupita Pineda, un besote muy, muy grande para usted, hermosa. ¡Mua! Espero que esté teniendo un excelente día también. Vámonos rápidamente a la pausa identificativa de la hora y regresamos con más en esto que es Huevos Días.
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2: Las 11 con un minuto.
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1: Once de la mañana, 11:13, 11:13 y estamos de vuelta así de rápido para poder continuar con más de la buena música y por supuesto con más de la buena programación a través de la frecuencia del 89.7 de tu FM. Oigan, y les recuerdo que si en la lista de útiles escolares y en la lista de esta vuelta a clases no les pusieron lo más importante, que es el internet, bueno, pues no se preocupen porque recuerden que nuestros amigos de Mega, como siempre, están muy al pendiente de todas las necesidades que se van teniendo en cada temporada del año. 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Y hablando de velocidad y de megas y de todo este asunto, déjenme les platico rápidamente. Regresando de la pausa, les voy a decir de esta pausa identificativa, esta pausa promocional, les voy a platicar un tema que Jerimois está a punto de recibir una demanda millonaria, obvio, una multa, no una demanda, una multa millonaria por ocupar mal los lábaros patrios, los símbolos de los lábaros patrios. ¿De qué se trata? Bueno, pues te lo voy a platicar regresando de esta pausa promocional. Son exactamente las 11 de la mañana con 15 minutos. Vamos y venimos así de rápido.
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3: Las 11 con 15 minutos.
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1: Pues que por querer gritar ¡Viva México! Resulta ser que a mi querida la Yerimua, tan guapa, tan buena onda, pues que ahora le envuelve un escándalo patriótico. ¿Cómo ven? Ni para que les diga que entren a sus redes sociales porque ya borró las fotos. No, hombre, sin miedo no anden burro. Recuerden que hay leyes, hay artículos en la ley donde te dice precisamente que no se pueden hacer cosas con los lábaros patrios. Y resulta que pues la Yerimua pues viene aquí bien buena onda tratando de dejar el desamor a un lado. Resulta ser que pues dijo, pues bueno, ya estamos en septiembre, vamos a pegar el grito, vamos a volvernos patrióticos. Y que se hizo una serie de fotos sensuales con la bandera de México. Y obviamente pues luego... todos sus detractores y todos los que no son tan buenos amigos con ella, pues que le pusieron el pie. Fíjate que tras las polémicas fotos de Yerimua con la bandera de México, muchos han recordado que existe una ley que habla sobre precisamente el mal uso de los lábaros patrios. Según menciona el artículo 56 del escudo, la bandera y el himno nacional, las infracciones tendrán como consecuencia una sanción económica y o hasta tiempo en prisión, dependiendo de la gravedad. Y yo aquí sí le veo mucha gravedad porque se quitó toda la ropa. Muy grave, muy grave. Se quitó toda la ropa y pues bueno, se tapó ahí, ya saben, como que sintiendo parte de su piel la bandera de México. Y pues bueno, pues se incendió las redes. La multa podría ser de hasta 10 mil UMAS, es decir, un poco más de $1,000,000. También se contempla un arresto de 36 horas. Estos castigos se pueden dar por las siguientes circunstancias: alterar o modificar las características de la bandera nacional, inscribir de la bandera nacional la denominación o razón social de las instituciones sin la autorización a la que se refiere el segundo párrafo del artículo 7 y omitir rendir honores a la bandera nacional. Bueno, pues todas estas violaciones que le hizo mi querida Yerimua, bueno, pues ahora la tienen en el ojo del huracán. Que si han habido algunas celebridades que las han multado por faltarle respeto a la bandera de México o algún lábaro patrio, bueno, pues en el 2008 Paulina Rubio posó con la bandera mexicana para una revista. En aquel entonces el gobierno le cobró una multa de $53,000. Algo similar pasó años después con Miley Cyrus. En 2014 la cantante estadounidense tuvo que pagar un poco más de $16,000 por hacer un uso indebido del lábaro patrio durante un concierto en Monterrey. Y ahora pues la Yerimua, miren, si no le cobraron tanto a la Pau y a la Miley, porque a la Yerimua sea Yerimua de mi vida. Vámonos rápidamente a continuar con más de buena música. Recuerda que te tendré muy al pendiente de esta información. Y nos vamos con Playa Limbo. ¿Y esto qué es? ¡Qué bello! Son exactamente las 11 de la mañana con 27 minutos. Ya volvemos.

historia que está dándole la vuelta a todo México. Ya está rebasando las fronteras porque hay un hombre que encontró plata en la playa de Nayarit. Así como lo oyen, encontró plata, se compró su detector de metales. 2 años lleva que caminando en la arena de la playa, que de repente para donde va se lleva su detector de metales. Y bueno, pues esto dice él que lo hace como pasatiempo, pues para poder tener actividad física, para poder distraerse y no tener que estar pegado a la pantalla de un dispositivo móvil. Pues que en su día de suerte se encontró al fin chilló la onda esta, y que era precisamente plata. Encontró un broche y una moneda de plata, lo que pues está valuado ya después de todas las investigaciones y todo el peritaje que se hizo en 48,000 pesos. Oiga, miren. Pero pues que no se lo quedó, que le llamó a las autoridades y quedó como siendo parte del patrimonio de la nación. Ay, no, yo me lo clavaba y lo vendía, creo, no, hombre. Pues si yo me lo encontré. Bueno, pues él llegó y ahí andaba todo feliz detectando esto. Y pues dice él que lo importante no es el dinero, que lo importante pues es el todo lo que conlleva estar haciendo esta actividad, ¿no? Pero pues bueno, dice que se está volviendo un pasatiempo muy común aquí en México. Dice, un saludo para el Chaneque, para el plomero Ángel Manuel y la Martina, que están duramente dándole a la chamba acá en el centro. Pero ¿de qué chambean, oigan? Dice, les vamos a poner una canción del Tri. Me piden una canción del Tri, que están en la hora del bajón. Dice que aquí creo que ya comieron, ¿va? Acaban de desayunar y les dio el mal del puerco, muchachos. Nos vamos a ir con una rola del Tri para que se ambienten los muchachos. Y bueno, para que vean que aquí les consentimos, vámonos con esto. Todo me sale mal del Tri, para que andemos todos, chamacos.

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2: Las 11 con 44 minutos.
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0: 11 de la mañana, 11 de la mañana con 58 minutos. Oigan, y estamos ya en la recta final, no sin antes para agradecerles que nos hayan acompañado durante estas 3 horas de buena programación musical y, por supuesto, de mucha información. 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Mi nombre es Will, espero que tengas un excelente día. Nos escuchamos el día de mañana. Hasta la próxima.
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3: Las 12.
2: En punto.
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8: Bienvenidos, esto es Number Ones, este es el universo de las canciones que llegaron a lo más alto. Vamos a vivir juntos esta edición, este 21, primer día de la nueva estación, recién llegada la primavera y también en España, en Estados Unidos, llega el otoño, en México. Así que bienvenidos a disfrutar de esta edición especial, sí, con nuevos aires que llega a Number One.
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8: Buena manera de comenzar este lunes, este 21 de septiembre de 2026, con la gran Adele y Someone Like

Someone Like You, decía Adele, año 2011, un número uno en los Estados Unidos durante 5 semanas, 4 en el Reino Unido, una balada de piano que también interpreta la madurez frente al desamor. Y en el año 1997, la banda de Richard Ashcroft reflexiona sobre la pérdida, sobre lo que es la enfermedad y la impotencia ante el sufrimiento de un ser querido. Fue número uno en el Reino Unido 1 semana, The Verve, The Drugs Don't Work.

Comenzamos lindo esta edición de Number Ones. Las drogas no funcionan, decía por allí en el año 1997 The Verve. Y seguimos ahora al año 86 con Crowded House y Don't Dream It's Over. Inolvidable número uno, 4 semanas en Canadá.

Don't Dream It's Over. Estabas escuchando a Crowded House, número uno en 1986. Estuvo 4 semanas liderando en Canadá y 1 semana en Nueva Zelanda, entre otros países. Mi propuesta es invitarte a llegar al año 2008 y encontrar a Estelle con Kanye West haciendo American Boy número uno en el Reino Unido 4 semanas. 2008. Año 2008. Estelle, Kanye West, American Boy. Otra canción número uno en el Reino Unido 4 semanas consecutivas. Viajemos hacia allá.

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2: Las 12, con 20 minutos.
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Son solo canciones que alcanzaron la primera posición y allá por el año 1977 este single dominó los charts de todo el mundo, llegando al primer lugar durante 8 semanas en los Estados Unidos, también en el Reino Unido unas cuantas semanas, la obra cumbre de la música disco. Era Night Fever de la mano de The Beatles y ahora llegan los All For One, año 94, I Swear. 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

I swear, decían los All for One aquí, number one del año 1994, 11 semanas en Billboard, 7 en el Reino Unido, y así seguimos bailando junto a Lionel Richie a lo largo de toda la noche. Así se llama esta canción, año 1983. Una invitación a celebrar la vida, deja atrás los problemas y disfruta del baile, que llega Lionel.

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1: Las 12 con 40 minutos.
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hombre que le pide a su expareja que mire hacia otro lado para ocultar su llanto tras verla feliz con otro. Conquistó el número uno en Estados Unidos en 2 semanas en 1988. Seguimos con Tasmin Acker, año 1992, número uno, 2 semanas en el Reino Unido con este Sleeping Satellite.

Era un satélite que dormía, así describía Tasmin Acker esta canción, donde ella puso la mirada crítica hacia la humanidad por haber abandonado la exploración de la Luna ya en el año 69, luego de haber dado el primer paso. Logró el número uno en el Reino Unido durante 2 semanas, una muy buena canción de Tasmin Acker, editada en 1992. Sigue con nosotros porque llega Poison con este Cada Rosa Tiene Su Espina, número uno 3 semanas en Estados Unidos, 2 en Canadá y en gran parte del mundo. Cada rosa tiene su espina, dice la banda de Bret Michaels.

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1: Y cada rosa tiene su espina, decía por allí Poison. Tres semanas, en los Estados Unidos y dos en Canadá. Seguimos con The Look del disco Look Sharp. Una semana en Estados Unidos, 5 semanas en Alemania, 6 en Australia y en tantos países más, ¿no? Consagró a la banda a nivel mundial esta canción llamada The Look, Roxette and Number Ones.

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3: Es la una con un minuto.
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Hola, ¿qué tal? Amigos de Tiempo Extra, muy buenas tardes tengan todos ustedes. Estamos transmitiendo y escuchándonos a través de la 89.7 Latidos FM. Bienvenidos, señoras y señores, una de la tarde con dos minutos. Ya en el mes de septiembre, ya casi finalizando el mes de septiembre, 21 de septiembre. Y señoras y señores, hoy le mandamos saludos a todas esas jugadoras de fútbol que vayan a recibir sus flores amarillas el día de hoy. Esperemos les lleguen. Y saludamos a toda la audiencia que nos está escuchando a través de las redes sociales y viéndonos. Así que nuevamente saludamos a toda la bandita, a los chafiretes, a la gente que nos escucha en el mercado y sobre todo a la gente de Bacalar, que por ahí me mandaron saludos, me mandaron mensajitos de que nos escuchan hasta Bacalar. Les mandamos muchos saludos. Inicio de semana, señoras y señores, con toda la actitud. Hoy tenemos un programa de información, resultados, invitaciones y mucho más de nuestra ciudad. Vamos a hablar del fútbol femenil, del softball, que se viene a una clínica muy bonita para todas esas mujeres. El fútbol profesional, que señoras y señores, esta semana es muy ardua, ya que los Tigres de Chetumal estrenaron uniforme y sobre todo se viene un gran partido este próximo sábado que ya les iremos platicando. Hablaremos de las ligas locales, de la Leagues Cup, que después de 4 semanas creo que ya llegó a su final. Y por supuesto hablaremos del tema del boxeo, que para mucha gente es algo muy importante. Así que señores y señores, arrancamos Tiempo Extra con Papá Taker. Les hablaba, señoras y señores, hace un momento acerca del fútbol femenil y comenzando hablando de una disciplina que cada vez tiene más fuerza y presencia en nuestro fútbol aquí en el estado. El fútbol femenil, que para mucha gente pues lo ha minimizado, pero la verdad está agarrando cada vez más fuerza en todos los campos que existen aquí en la capital del estado. Hoy queremos destacar el trabajo que se viene realizando en diferentes ligas y sobre todo el crecimiento de estas jugadoras, y les hablaré de la Liga por una Juventud sin Adicciones, que ya está llegando a la jornada número 14, donde les informo que la tabla general se encuentra de la siguiente forma. Antes de comentarles acerca de la jornada que se va a vivir el día de hoy, saludates al profe Jan Pat, a Leonardo, mejor conocido como el profe Malayo, que también este fin de semana tuvo una actividad que ya la iremos platicando. Por lo pronto, en la posición número 1 se encuentra Chicas Unidas, Sugey FC en la posición número 2, en la posición número 3, Cinder Maya, en la posición número 4, Deportivo Hocan, en la posición número 5, Deportivo Trujeque, en la posición número 6, Sitem, en la posición número 7, Club Amigas, en la octava posición, Chicas Unidas Juniors, en la novena, Actividades Huacro, en la décima, Rebeldes Girls, en la onceava, Deportivo Fénix, en la doceava, Guerreras FC, y en la treceava, Chetumal FC. Señoras y señores, hoy en el goleo tenemos a Amarani Villegas de Deportivo Trujeque, y a Mai, que la conocemos y le mandamos un saludo, y a Evelyn Martínez de Chicas Unidas con 14 tantos. Hoy la jornada inicia en punto de las 5 de la tarde, donde Chicas Unidas Junior se enfrenta ante su similar Chicas Unidas, donde se va a llevar a cabo esto en el Parque Insurgente, en el domo mejor conocido por una terminal que estaba antes. A las 6 de la tarde, Deportivo Holcans ante Guerreras FC, Guerreras que el día de hoy tiene que dar un resultado muy positivo, ojalá le vaya bien a estas chicas. Las 7, el Club Amigas, un equipo ya viejo conocido, se enfrenta ante Sugey FC. En punto de las 8 de la noche, Cinders se enfrenta ante el equipo de Rebeldes Girls. A las 9 de la noche, Deportivo Fénix contra Actividad Huacro. Y a las 10 de la noche, Chetumal FC se enfrenta ante Deportivo Trujeque. Porque, señoras y señores, sí tenemos partido a las 10 de la noche. Y a continuación les vamos a dar más información. Y ahora sí, señoras y señores, se viene la invitación por parte de nuestros amigos de la Bahía Family, donde nos dicen que se vienen cositas en el Parque del Policía, un campo pues cada vez que está teniendo más fuerza, donde nos invitan
aquí tenemos la información del torneo de fútbol femenil Bahía Femli en su segunda edición. Demuestra tu talento y convocatoria a tu equipo. Valga la redundancia, es categoría femenil en la canchita del Parque del Policía. Los días de los juegos son miércoles y viernes. La inscripción tiene un costo de $1,000. Premios a los primeros tres lugares, participación y premios al campeón de goleo y al mejor portero. Los partidos van a ser 8, 9, 10 y 11 de la noche. Si quieren saber más información, al 983-244-1046. 983-244-1046 o a la página Bahía Femli, donde pues le mandamos un saludo al profe Alex Torres, que ha sido y ha impulsado, sobre todo ha impulsado a estas jugadoras a que se animen a jugar, que la verdad hace unos meses me adentré al fútbol femenil y la verdad es algo muy bonito porque es de las pocas veces que yo veo que estas chicas pues terminando el partido se ponen a convivir, que muchos equipos que llevan la comida, que la cooperación para la botana, echan el chismecito. También muy pocas veces he visto en el fútbol league que hagan eso, porque ellos se van directo al tercer tiempo, ¿no? En cambio, estas chicas, que si cumple años una jugadora, le hacen su pastelito, conviven, porque de repente que ahí venden frituras y todo, compran, se quedan. Si el partido es a las 7, estás llegando a tu casa como a las 9, 10 de la noche, porque llegas a convivir, llegas a echar el cotorreo de estas chicas del fútbol femenil, que le agradecemos al profe Alex Torres, que ha impulsado este deporte femenil, que la verdad ha sido muy bonito. En otra información, señoras y señores, también se viene otro torneo de fútbol organizado por nuestros amigos de Por una Juventud sin Adicciones, el torneo femenil Nuevos Valores. Platicaba con el profe Malayo y le preguntaba qué son Nuevos Valores. Son estas jugadoras que tienen la intención de participar, pero luego las avientan al ruedo y se dan contra jugadoras que son de nivel, que realmente, porque manejan este adjetivo de nivel, como jugadoras que sí han probado el profesional, o jugadoras que se han dedicado toda la vida a jugar fútbol. Desde los 7 años se enfrentan ante personas de los 20, 25 años que apenas están iniciando, y eso a veces les ocasiona un poco de conflicto o se desaniman y sacan a sus equipos. Pero era lo que les quería comentar acerca de este torneo. Nuevos Valores, van a ser los partidos los viernes en el campo del Romero Molina. Si tienen duda dónde queda el campo de Romero Molina, está sobre la avenida Universidad. Te vas toda la Insurgentes. Si vienes del Insurgentes desde el Parque Quintana Roo, vas a doblar a la izquierda. Si vienes del Boulevard, vas a doblar a la derecha. Y vas a ver el Romero Molina, una unidad deportiva de alta calidad, que yo siempre he dicho es la catedral del fútbol rápido. Y en segunda, pues el Parque Insurgentes. De 7 a 11 de la noche los partidos y 7 jugadoras en la cancha. Los números 983-7005-836. Repito, 983-7005-836. Y esta es la información en cuanto al fútbol femenil. Por ahí también, señoras y señores, nos llegó información para la gente que nos preguntaba acerca del softball femenil. Se viene una información muy bonita para todos ustedes y les comparto que se viene el fútbol femenil. Ha sido historia o ha estado haciendo historia en Quintana Roo. Estrellas de la Liga Mexicana del Fútbol impartirán clínica de picheo y cacheo en Chetumal. Con el firme compromiso de impulsar el talento deportivo femenino y abrir nuevos espacios de desarrollo para la juventud del sur del estado, la capitana Lady Hernández del equipo de Lobas de Limones, participantes de la Liga Nocturna Femenil de Chetumal. Miren, la verdad yo no sabía que había una liga femenil de softball. La verdad, enhorabuena, vamos a darnos nuestra vuelta por ahí. Y si nos están escuchando, también mándenos mensajito que estaremos por ahí participando. Suma esfuerzos para traer a Chetumal un evento histórico que forma parte y sobre todo la formación atlética y formación social, el próximo 19 y 20, que ya pasó, pero pues es la información que compartimos.
La sede fue en una clínica de picheo y cacheo de alto rendimiento y fue impartida por nada más y nada menos que jugadores destacadas este año, pues de Bravas de León y previamente de Sultanas de Monterrey. Silvia Guerrero, seleccionada nacional, que ostenta su trayectoria con medalla de oro y el campeonato sudamericano y medalla de plata de los Juegos Centroamericanos del Caribe de Puerto Rico. Figuras destacadas como Tayli Medina fueron los que impartieron e integrantes del histórico primer roster del Sultanes de Monterrey femenil. O sea, trajeron la crema y nata del béisbol. Un equipo como Sultanes, que creo que es un poco más conocido en el béisbol, con el él se coronó campeón este año de su equipo y destaca participación mundial. Pony, además de ser tricampeona de la Universidad Nacional, también fue un impacto social en las comunidades que unen este esfuerzo comunitario. Busca acordar brechas e inspiraciones para las niñas, jóvenes y adultos, y pues que las mujeres sigan practicando este deporte. Alrededor de 27 jugadoras han asegurado su lugar representando no solo a Chetumal, sino de diversas comunidades como es la región de Limones, Novec, Bacalar y la Riviera del Río Hondo. En esta segunda ocasión, Lady Hernández encabezó esta iniciativa de esta gran magnitud. En edición previa contó que este juego de estrellas, actualmente referente de la primera, dice, pues señoras y señores, se llevó a cabo y la verdad pues es algo interesante para el deporte, el deporte del softball, porque sabemos que pues han habido mejorías cuanto al campo 20 de noviembre, que ha sido un pilar muy importante para... Pues yo me he dado la vuelta y he pasado y pues sí, ha sido algo muy bonito ver a este tipo de adultos, jóvenes, niños participar en ese softball, que pues sabemos que es un deporte muy importante para mucha gente, pues lo admira, sobre todo en las comunidades aledañas como es la Riviera del Río Hondo. El softball se ha enorgullecido, se ha visto por mucha gente, a veces el fútbol y seguidamente y no estoy hablando nada más de la Riviera, sino también en el estado. Sé que José María Morelos ha sido un pilar también en el softball aquí en el estado de Quintana Roo, que pues la verdad es algo muy importante. Y pues bueno, señoras y señores, antes de irnos al corte, les voy a pasar una breve información porque el equipo de Tigrillos está a punto de jugar en los próximos días. Hace unos días tuvo la presentación de su uniforme muy elegante, no tuvimos la oportunidad de asistir, pero se puso muy bonito. Esto vamos a hablar antes de regresar del corte. Estamos en tiempo extra con Papá Taker. Volvemos en breve.

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10: Una de la tarde con 19 minutos, señoras y señores. Lunes 21 de septiembre, inicio de semana. ¿Y qué creen? Tenemos un invitadazo aquí en el estudio, aquí en cabina. Nos acompaña de bote pronto, lo convencimos para que pudiera venir. Nos encontramos con Cachito Batalla, que nos viene a traer una invitación. Cachito, primero que nada, buenas tardes. ¿Cómo te encuentras el día de hoy?
11: Hola, Taker. Muy buenas tardes, amigos de las redes sociales. Muy bien, gracias por la invitación, Taker. Muy encantado de poder venir acá contigo. Y aquí estamos.
10: Estamos aquí en tiempo extra. Y señoras y señores, tenemos el fin de semana un tremendo evento de categoría, de talla. Que bueno, no soy yo para contarles, sino está Cachito Batalla y todo su equipo de trabajo que ha invertido bastante tiempo, ha invertido mucha emoción. Y pues bueno, Cachito, los micrófonos son tuyos para podernos invitar este fin de semana en este evento que va a acontecer.
11: Gracias, Taker. Pues sí, estamos ya en la recta final, la semana más pesada tanto para boxeadores como para organizadores, pero pues gracias a Dios aquí andamos dándole y los quiero invitar a ti y a toda tu audiencia este sábado 26 de septiembre en el Parque Quintana Roo, donde vamos a hacer historia. Vamos a debutar a las dos primeras mujeres. Ahorita que estamos en la época de las mujeres empoderadas, del poder femenino, del que estamos trabajando porque las mujeres tengan el papel que siempre tuvieron que haber tenido dentro de la sociedad, aprovechamos para poder invitar a nuestras amigas a que vayan y aporten y ¿cómo se llama? Apoyen a las dos primeras boxeadoras profesionales chetumaleñas que tenemos. Van a debutar profesional, pero déjame decirte que traen una carrera amateur impecable, traen una carrera amateur durísima. Muy buenas boxeadoras y muy buenas ciudadanas y muy buenas estudiantes.
10: Hablando de estas chicas que van a debutar en el profesional, ¿has tenido cercanía con ellas? ¿Cachito, las has visto progresar? Platícanos un poco acerca de estas chicas.
11: Sí, mi Taker, las he visto crecer prácticamente con Carol. Ya llevo casi 6 años o poquito más de conocerla, de seguir su carrera. De Mar igual, desde que empezó, y he visto su progreso, he visto su avance, y la neta son dos niñas bien aferradas y tiran chuletazos todo, o sea, no tienen miedo a tirar.
10: Cachito, una de las preguntas antes de que nos menciones la cartelera, ¿cómo ha sido trabajar con estas escuelas de boxeo? Sabemos que son varias las que se están uniendo en esta cartelera.
11: Sí, ha sido un gran honor, para mí ha sido un gran honor trabajar con las escuelas de boxeo. A lo largo de estos años, yo creo que pues siempre han jugado un papel muy importante al generar los pupilos, ya sea amateur o profesionales, pero hoy por hoy me siento muy contento de estar consolidado con las escuelas que están ahorita, las escuelas que están en esta función. Para mí es un gusto tenerlas. Considero yo que para mí son las mejores que hay en Chetumal. No estoy diciendo que las demás sean las peores o sean malas, no, son buenas. Simplemente uno siempre habla por opinión personal. Y independientemente de todo, pues vienen trabajando, vienen trayendo, vienen sacando atletas para amateur, representando el municipio, representando el estado, yendo a otros municipios, otros estados a pelear y trayendo todo, o sea, trayendo buenos resultados, como lo es en este caso, pues encabezando ahorita el profe Enrique Santeliz, está el profe Julio, está el profe Joselito Velázquez, bueno, Joselito que tiene un gimnasio donde está el profe Gemelo, que es de Cádiz, pero yo le decimos gemelo porque pues tiene un gemelo y está también el profe Vega que se está uniendo al proyecto con buenos talentos, con buenos chavos. Yo he tenido la oportunidad de ir a entrenar con el profe Vega y está también el gimnasio G22, que es el gimnasio del profe Jaguar, que en esta ocasión Edward va a pelear, Edward, el Jaguar Zárate, y tenemos ahorita igual al profe Julio Sandoval, que tiene su gimnasio de box, que se llama Renace, que está ahí por la biblioteca Rojo Gómez, en la parte de arriba.
10: Órale, es algo interesante para toda la gente que nos esté escuchando. Pues bueno, ahí está, ahorita ya vamos a adentrarnos un poquito más a la cartelera. Es algo importante lo que menciona Cachito Batalla conforme al debut. Sí, señoras y señores, no les están vendiendo humo, realmente sí es un debut profesional de estas dos chicas. He tenido la oportunidad también de participar en este tipo de eventos. Hace un año las entrevistaba a Carol Yamari y ellas soñaban con su debut profesional. Pues ahorita va a ser una realidad, como menciona Cachito, estamos en el año y del empoderamiento femenino, que es algo muy importante. Y ahora sí, Cachito, ¿cómo van los chicos? ¿Qué tal la preparación de Timothy, de Julio, de Edward, de el Pantera, que hace unos meses también estaba peleando? ¿Cómo van estos chicos?
11: Van muy bien, fíjate que van muy bien. pues lejos de ser promotor, pues lo tengo el gusto de estar con los muchachos y me encanta meterme a los gimnasios y me encanta verlos y me encanta seguirlos y van muy bien. De hecho, ayer fuimos a correr al Boulevard todos juntos, ya la última, cerramos la etapa de correr, ahí en el Boulevard todos, fue una experiencia muy chida y pues la neta, mis respetos para los chamacos, ya están en los últimos detalles, unos están unos gramos arriba, pero esas ya son estrategias que pues sus mismos profesores les van marcando, pero todos están óptimas condiciones.
10: Cachito, platícame de los precios que están manejando en esta ocasión para esta función de noche de box.
11: Ok, tenemos general en 120, ringside en la parte de abajo la tenemos en 300 y la mesa VIP para 4 personas con una botella de, bueno, de whisky premium. De calidad premium, para no decir nombres, 3,700 y es hasta adelante, incluye el servicio de meseros. Metimos un buen showtime con artistas locales y pantalla. O sea, se viene un buen espectáculo como los que ya hemos venido manejando a lo largo de estos años.
10: ¿A qué horas abre las puertas? Porque sabemos que también, y algo que ha reconocido a Chactemal Boxing Promotion, es de que le da la oportunidad a los amateurs de también saber qué se siente estar subirse al ring con gente. ¿Habrá en esta ocasión?
11: Sí, abrimos las puertas a las 7 en punto. 7:10, por si me duermo, no es cierto. para que empiecen las peleas amateur. La visión de Chactemal Boxing siempre ha sido apoyar a los talentos, y en este caso nosotros le damos la oportunidad, así como ellos nos la dan a nosotros, es un trabajo en conjunto, que peleen los amateur para que lleguen a las justas representativas, ya sin tanto pánico escénico, se acostumbren al ruido, a los gritos, porque como siempre se los digo, hey, pide boxear, chava, la gente grita por emoción, sí. Y yo creo que eso los ha fortalecido a llegar mucho mejor preparados a sus justas deportivas,
10: estoy
11: nervioso, pero ¿cómo se llama? Pero pues es por eso que tenemos a los amateur y después los profesionales.
10: Cachito, platícanos ahora sí de la cartelera. ¿Cómo estaría conformada los rivales que van a tener los chetumaleños?
11: Ok, vienen gente de Tabasco. La cartelera está compuesta por puros chetumaleños porque pues ya era hora. Ahora ya se fueron dando. Ahorita es chetumaleños contra puros de fuera. Vienen del país vecino Belice. Vienen de Tabasco, de Chiapas, de Veracruz y del Estado de México. Entonces, en esta noche yo creo que lejos de obviamente todos vamos a ir a ver a un favorito que tenemos. Yo, todos son mis favoritos, hablo por el público. Pero en esta ocasión la noche tiene que pintarse Chetumal contra Veracruz. Okay. Chetumal contra Tabasco. Okay, o sea, cuando peleen los que uno a veces no va a apoyar, es importante apoyarlos. Porque estamos representando a Chetumal. Y algo que yo he trabajado con Chactemal Boxing es que vean que somos la capital del estado. No puede ser posible que... ¿Dónde está Chetumal? Ah, Cancún. Ah, Tulum. No, Chetumal es la capital del estado. Y si pues estamos trayendo tiros de fuera, es para que les peguemos unos buenos chuletazos y la gente se vaya con el sabor de que, Chetumal. O sea, Chetumal es la capital. Y es por lo que hemos estado trabajando. Y vamos a seguir trabajando en pro de que todo el mundo, si es posible, sepa que Chetumal...
10: Que también haya derrama también.
11: Claro, aquí hay con queso las enchiladas y los chetumaleños somos recios.
10: Señoras y señores, ahí está la invitación de mi amigo Cachito. Rápidamente, vámonos con la cartelera, Cachito. ¿Cómo estaría conformada?
11: Pues va a pelear... Los voy a decir cómo están. No exactamente es cómo van a pelear, pero para que sepan... El orden de los factores no altera el producto. Uh-huh. Está Carol, la güerita Simé. Está Gabriel, el Pantera Sisigua. Está Timothy. Arthur, que me cuesta trabajo pronunciar tu nombre, pero síganlo, es Timothy. Está el soviético igual. Está Mari Hernández. Está Edward, el Jaguar Zárate. Y estará también...
10: Gabriel.
11: Gabriel, el Pantera Sisigua. Y... cerramos también con nuestro amigo que ha tenido una buena actuación profesional y amateur, Rodrigo el Soldado. Simplemente el soldado. Rodrigo Rodríguez.
10: Rodrigo Rodríguez. Simón. Pues señoras y señores, ahí está la invitación por parte de nuestro amigo Cachito Batalla, que esperemos no sea la última vez que lo tengamos por acá. Ya tendremos oportunidad de entrevistarlo en otra ocasión. Esta vez nos trajo la invitación de Noche de Box, así que estamos en tiempo extra con Papá Taker. Regresamos en breve.

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1: Es
0: hora.
1: la 1:30.
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4: Estamos de regreso, señoras y señores, 1:34 p.m, hoy lunesito, ya iba a decir viernes, hoy es lunes 21 de septiembre, tenemos más información que compartirles a todos ustedes, y es que déjenme comentarles acerca de que hace unos minutos tuvimos la presencia de Cachito Batalla, quien nos mencionaba el talento, y sí tiene mucho que ver el talento femenino, pues se viene el debut profesional, y pues les voy a platicar rápidamente la cartelera por ahí que se nos andaba olvidando, pero ya les vamos a decir cómo van a estar las peleas. El orden no altera lo que mencionaba Cachito, pero se va a enfrentar Edward el Jaguar Zárate ante Neftalí el Triste Rivera de Veracruz, Chetumal con Veracruz. Timothy Dolley, un personaje que, señoras y señores, no le pierdan la pista a Timothy Dolley, se enfrenta ante Alexander el Explosivo Morales de Mérida, Yucatán. Debut profesional de Mari Cristal Hernández. Mari Hernández, una gran amiga, muy talentosa y la estamos apoyando. Se enfrenta contra Emily la Pantera Cortés de Cancún. Seguidamente también otra chica que también estamos apoyando y la verdad la queremos mucho y esperemos va a hacer un debut tanto Mari como Carol, un debut profesional femenino. Carol, la güerita Simé ante Rosa Valquiria Santiago de Chiapas. Nuevamente el soviético Mendoza, igual otro que no le pierdan la vista de Vega Boxing, se enfrenta ante Jorge el Travieso Montoya. Y otro boxeador profesional, Rodrigo el Soldado Rodríguez, se enfrenta ante Zener Chablé. Y en la pelea estelar, un gran amigo que he tenido la oportunidad de platicar con él, que la verdad es digno de admirar todo lo que ha estado haciendo, se ha merecido tener esta titularidad. Estoy hablando de Gabriel el Pantera Sisigua, se enfrenta ante Jairo Rodríguez, el Agustiniano de Tabasco. Entonces, ahí tienen la información. 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Chetumal se enfrenta ante Tabasco, ante Chiapas, ante Veracruz, ante Yucatán y, por supuesto, también ante Yucatán y ante Cancún, el próximo 26 de septiembre a las 7 p.m. se abren las puertas, empieza con Box Amateur, cáiganle, se pone muy emocionante. Nos mencionaba Cachito que en dónde va a ser, muy buena pregunta lo que nos están haciendo, en el Parque Arena Quintana Roo, ahí en la entrada de Chetumal, el próximo 26 de septiembre se va a llevar a cabo este gran evento, que la verdad, para toda la gente que no tenga nada que hacer ese día, cáiganle, no se van a arrepentir. Un bonito evento, noche de box. Estos muchachos, yo he tenido la oportunidad de estar participando con ellos y la verdad, le están echando muchas ganas. Mari y Carol, pues nosotros le deseamos desde tiempo extra mucho éxito. Métanle toda, den guerra, como ustedes dicen, den guerra sobre la jugada. 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Y ahora sí, señoras y señores, regresamos al tema del fútbol, pero en esta ocasión a la TDP, a la tercera división profesional. Y déjenme comentarles que los Tigrillos de Chetumal presentan nueva piel y se declaran listos para iniciar la temporada. Debutarán en casa el próximo 25 de septiembre a las 19 horas ante Monscalpe, Yucatán. A una semana de arrancar la temporada 2026-2027 de la Liga de Tercera División Profesional, los Tigrillos del Club Deportivo Chetumal presentaron su nueva indumentaria y se

declararon listos para debutar en este certamen con buenos resultados y terminar la racha de torneos sin clasificar a la liguilla. Bueno, no sé cuánto tiempo llevan sin clasificar, si alguien tiene el dato que nos los comparta, pero vamos a echarle ganas, vamos a echarle los kilos y el apoyo a este equipo de casa. En la conferencia celebrada del fin de semana, la escuadra chetumaleña compartió a los medios de comunicación la vestimenta que utilizarán a partir del próximo viernes, que continuará con confección chetumaleña, y en la novedad de regresar con el color naranja y el uniforme principal, portará encuentros como locales. En este segundo uniforme portará los encuentros de visita, la playera será en color blanco con detalles naranjas y negros, mientras que la indumentaria de entrenamiento será en color negro y guinda. Estas indumentarias mantienen los detalles de nuestra cultura, con una serie de plecas cruzadas en el pecho y en la cintura resalta el escudo del club en el centro de la playera, así como la piel de tigrillo que reluce un degradado en cada una de sus prendas. En cuanto al equipo, el director técnico Edgar Carrera, un director joven, vamos a darle el beneficio de la duda, señaló que ya se encuentra ansioso para escuchar el silbatazo inicial y comenzar el camino rumbo a la liguilla, que es el objetivo principal de esta nueva temporada. Vamos paso a paso, nuestra mente solo está en el partido contra Monscalpe de la jornada inaugural, pero también tendremos claros nuestros objetivos, que son pelear, competir y regresar al equipo a la liguilla.

0: La recia, diría la banda. ¿Por qué? Porque el chetumaleño ha sido muy dañado en el fútbol profesional. Ha sido muy golpeado porque pues mucha gente va con la ilusión de apoyar al equipo chetumaleño. Hay que decirlo. Hay que apoyar al equipo chetumaleño, pero luego nos venden gato por liebre. Luego nos dicen que debutan a unos, que no debutan a otros, que buscan jugadores de fuera, cuando realmente yo creo que el talento chetumaleño siempre ha salido a luz. Chicos, mensaje de Papa Taker: no se vayan por la talacha por 3 pesos. Vivan este sueño de esta tercera división profesional. Se viene un año muy fuerte para el fútbol. Anticipó que la afición chetumaleña verá a un tigrillo agresivo contra el rival, que van a proponer el partido, que lucharán por el resultado, sin importar el rival que tengan enfrente. Por su parte, el presidente del club, el profesor Ángel Flores, destacó que a partir de esta temporada los tigrillos jugarán como locales en un horario más cómodo para los aficionados. Al ser, señoras y señores, ya no van a existir los sábados de fútbol, van a ser los viernes botaneros a las 7 en el estadio 10 de abril. Inmueble que facilitará la llegada de espectadores, a quienes se exhortó a apoyar al equipo en esta nueva campaña. Es lo que les digo, ya no nos vamos a tener que ir a López Portillo, ahora ya lo vamos a tener aquí cerca. Participen, involúcrense, un estadio que tiene menos de 3 meses que lo acaban de remodelar. Cuídenlo, señoras y señores, no sean cochinos, no sean maleducados y dejen su basura. Cuídenlo, es nuestro estadio, señoras y señores. Métanle tantita cabeza, involucren a los niños para que ellos disfruten del fútbol y sobre todo, pues que haya participación. Ya queremos esos años mozos de los arroceros, esos años mozos de cuando había la Premier y cuando la verdadera Premier existía, se llenaba, cuando estaba Atlético Chetumal, cuando estaba Tigres. Vamos a hacer que la localía pese aquí en la capital del estado. En la conferencia de prensa también estuvieron presentes el profesor Diego González, que le mandamos un saludo al buen Tibu, quien asumirá el cargo de auxiliar técnico. A Omar Marín, propietario de la taquería donde se lleva a cabo, y los jugadores Alberto Becer y Ángel García. Si tienen la oportunidad, dense su vueltita el próximo viernes, que esa es la invitación, el próximo viernes a las 7 de la noche, inauguración. Vamos a reventar el 10 de abril, vamos a hacer que pese la localía ante Monscalpe. No voy a decir que es un partido ganable, pero es un partido donde estos chicos tienen que sacar el resultado. Éxito por parte de Papa Taker, mucho éxito por parte de Tiempo Extra. Esperemos tener la oportunidad de coadyuvar esta colaboración también con estos chicos. Los micrófonos están abiertos para el equipo de tercera división profesional aquí en la capital del estado, que es Tigrillos Chetumal. Esperemos localizar al de medios de comunicación. Si quiere traer al DT, aquí los micrófonos están abiertos. Y máximo apoyo para el equipo local, para todos estos chicos. Y bueno, la verdad, esta es la información en cuanto al deporte de la tercera división profesional. Regresaremos con más información de la Liga del Potrero y de todo lo que tenga que ver con la Liga de Porciones, porque también hay Liga de Gorditos aquí en la capital del estado. Yo soy Papa Taker, volvemos en breve aquí en Tiempo Extra.
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5: Es la 1:45.
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12: Una de la tarde con 50 minutos, señoras y señores, estamos en el último bloque de tiempo extra con Papá Taker y ahora sí ha llegado el momento de leer los mensajitos de la gente que nos está ahí saludando. Saludamos a José Luis Sánchez, a Padilla Irving, que nos manda por ahí saludos, que tenemos una entrevista pendiente con su hijo de Irving, mejor conocido como El Charro. Saluditos a Eric Ariel Heredia, que esperemos nos mande información de la Liga de la Bombonera. Saludos a Dimas Jiménez, dice, en su debut profesional. Sí, Mari y Carol en su debut profesional. A Ever Hernández Lara, saludos. Y a Diego Alberto Herrera, que estos últimos dos, señoras y señores, tuvieron participación. Y les quiero hablar de la Liga de los Purushones, la Liga Pesada por ahí. Una liga que continúa reuniendo a grandes jugadores y equipos que disfrutan del fútbol y semana tras semana busca quedarse con la victoria. aquí seguimos pendiente con esa actividad. Y es que el fin de semana, el jueves y el viernes, tuvieron actividad estos Purushones, un equipo. Para la gente que pregunta qué, bueno, qué son los Purushones, no, es la liga mejor mencionada como la liga de gorditos, y ya llegaron a instancias de semifinales donde los Barrilitros se enfrentaron ante Santos. Un buen partido que vivieron, se llevó a cabo el jueves este partido donde el equipo de Barrilitros salió victorioso. Y por otra parte, los Puerjeques tuvieron un buen partido contra el equipo de Amigos de Cejas. Un gran partido, les digo, porque el marcador, tuvimos la oportunidad de participar ahí con en la Liga de Producciones, que le mandamos un saludo a Alex Torres. Tuvimos la oportunidad de participar ahí, se fueron a instancias de penales, y no estoy para contárselos, ahí lo pueden ver ustedes en las redes sociales. Se aventaron 23 penales, de los cuales 6 fueron fallados. Bueno, se alargó la transmisión que teníamos, todos ya se querían ir, metían, luego fallaban, hasta que salió victorioso Amigos de Cejas, quien les deseamos pues el éxito total en esta próxima final, que todavía están detallando si va a ser viernes o sábado. Esperemos tener la oportunidad ahí de participar con estos muchachos. Esta es la información de nuestros amigos de la Liga de Purushones. Y en más información, ahora les platico acerca de la Liga El Potrero, que el día, el fin de semana pasado, el sábado 19 de septiembre, tuvieron su participación en los cuartos de final, donde también en un partidazo el equipo de Amigos de Cejas cayó ante la escuadra de Guerreros de Cristo, un equipo muy bien formado, un equipo que vino de abajo hacia arriba, se metieron a instancias de semifinal, dejando a los Amigos de Cejas pues entre las cuerdas, los dejó 7-4 en un partidazo que, les digo, tuvimos ahí pues la dicha de verlo, de grabarlo, y sobre todo pues que quedó para la posteridad, un partido muy bonito. El equipo de Real Bañil se encontró contra Linces, otro partido polémico, ya que el equipo de Real Vanil, bueno, más bien el equipo de Linces, lo contaba, el tema de protestas que siempre ha habido, que por ahí me mandaron una información de una protesta que vamos a ver de nuestros amigos de Kini Sports. Vamos a ver ahora con qué anécdota nos van a contar. El equipo de Real Vanil sufrió en un marcador de 5-4, donde estuvo a nada de perder, no procedió la protesta, pero estuvo 4-4 y al final ganó el equipo de Real Bañil, quien también se mete a estas instancias de semifinales. En lo triste, el oso y lo negro, el equipo de Espartanos no hace presencia en los cuartos de final, dándole el pase directo al equipo de Deportivo Trujeque, dándole el pase directo a semifinal a Deportivo Trujeque. Y a las 10 de la noche se llevó a cabo Deportivo Santos contra Mezcal Dolores, que, híjole, un partido muy cardíaco, un partido que parecía que se inclinaba hacia el equipo de Deportivo Santos, se foguearon estos muchachos, el equipo de Mezcal Dolores, que le mandamos un saludo a Javi, que lo queremos mucho, se puso muy bueno este partido, la verdad, pues es algo muy bonito porque pues el equipo de Santos luchó hasta el final. Lastimosamente cayeron en un marcador ya un poquito abultado, 7-4, donde el equipo de Mezcal dosificó su tiempo, tenía cambios, y esos muchachos que siempre han participado en instancias de fútbol, Liga Nacional, Liga Premier, Liga Dominical, sacaron la garra y se llevaron el triunfo. Entonces tenemos que pasó el equipo de Guerreros de Cristo, el equipo de Real Bañil, el equipo Deportivo Trujeque y Mezcal Dolores. Los cruces serían: el equipo de Real Bañil se enfrenta ante Mezcal Dolores y Deportivo Trujeque ante Guerreros de Cristo. Eso es en cuanto a la información de la Liga del Potrero. Y ahora sí, nos vamos rápidamente a la Alcaldía de Calderitas, donde en estas instancias, la jornada Número 5, señoras y señores, hoy inician las acciones de la Copa Alcaldía Calderitas, este torneo de fútbol 7 en su temporada 2026. En punto de las 7:30 de la noche se enfrenta Hamburguesa Salón Merino ante REC FC. A las 8:30 de la noche se enfrenta los caldereños contra Vodka Juniors. A las 9:30 de la noche se enfrentan los mamacitos contra Bajaya. Y a las 10:30 de la noche se enfrenta Oasis FC ante Llega Porque Llega. Eso es un partido pendiente en donde se va a enfrentar en el campo de la canchita de Calderitas. Que también le mandamos un saludo a Darwin Castillo. Que bueno, Calderitas está dando nuevamente de qué hablar en cuanto al deporte. Que vuelvo a mencionar, Mari Hernández, esta boxeadora, pues que ya va a ser profesional, es de Calderitas. Entonces, échenle ojo a Calderitas porque se vienen cositas. Le mandamos saludos a José Nal, el Marci, como lo conoce la banda. Le mandamos saludos a Darwin Castillo, que se viene. Vuelvo a repetir, hoy inicia la jornada número 5, lunes 21 de septiembre, a partir de las 7:30 de la noche. Aquí es la información de la Liga de Calderitas. Y se viene otra invitación de la Liga de Fútbol 6, Gold Cup F6, en Juan de la Barrera. ¿Cuándo inicia? Inicia el día de hoy, la fecha de inicio, pero todavía tienen oportunidad. Pues van a tener acreditación, cada jugador contará con su credencial oficial de la Liga. Los días de los juegos son lunes y martes, dependiendo la cantidad de equipos. La categoría será varonil libre, 15 jugadores máximo. Sistema de competencia FUT 6, todos contra todos, los primeros 8 entrarán a la liguilla. El lugar, para que sea exacto dónde va a ser, es en el campo natural deportivo Juan Barrera, ubicado en el fraccionamiento de Villas Oschancá, a un costado del fraccionamiento centenario entre Santa María y Pactoro. No hay pierde. La inscripción es de 800 pesos, el cual se utilizará para cubrir la premiación. ¿Qué se va a premiar? Pues el primer lugar, segundo lugar, con dinero efectivo, medallas y pues todo lo que conlleva, porque a veces de repente que llega un patrocinador y da otra cantidad de dinero. Inscripciones e información al 983-148-5276 y al 983-80-99-941. Los partidos van a ser a partir de las 8 de la noche. Y en otra información, señoras y señores, se llevó a cabo la final de la Leagues Cup, donde el equipo de América salió campeón. La verdad, ya llegó a su final la Leagues Cup, que era lo que les mencionaba. El Club América se proclamó campeón de la Leagues Cup, competición coordinada por Ayuso Sport, luego de imponerse con un marcador de 8-6 ante LA Galaxy en una emocionante final celebrada en la jaulita de la Codec. El encuentro ofreció un auténtico festival de goles, con dos equipos desde el primer minuto buscaron hacerse con llegadas en el área y contundencia frente al arco y marcaron un total de 14 anotaciones. Entonces el partido se puso emocionante. América logró mantenerse con la ventaja durante los momentos determinantes y terminó sellando la victoria de 8-6, siendo campeón de esta primera edición organizada por Ayuso Sports. La final contó con participación de la dupla arbitral conformada por Dani Hernández y Diego Zelaya, quienes estuvieron a cargo de impartir justicia durante el encuentro y realizaron un buen trabajo en la final con una buena intensidad. Durante la ceremonia también se reconoció la actuación individual de Benji Tum, jugador del América, quien recibió el reconocimiento como MVP del torneo. Y señoras y señores, el tiempo extra ha terminado. Agradecemos a toda la gente que estuvo pendiente y también nos escuchó a través de las redes sociales. Recuerden, señoras y señores, gracias a todos los equipos, jugadoras y jugadores, entrenadores y familias, organizadores y aficionados que nos permiten ser parte de sus historias. Esto fue Tiempo Extra con Papa Taker por la 89.7 y el Facebook de Papa Taker. Nos escuchamos en el próximo programa miércoles. Nos vemos. Hasta la próxima. Bye.
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5: Las 2 con un minuto.
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2: Las 2 con 16 minutos.
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0: Hola, ¿qué tal? Muy buenas tardes. Este cabina te saluda Ily Carrillo Lugo, la Pantera Lugo, con el gusto de que hoy me estés acompañando a través de Latidos Gruperos. Ya son las 2 de la tarde con 19 minutos, 2:19, en este día lunes, San Lunes, inicio de semana. Esperemos que estemos iniciando ahora sí con toda la buena vibra, con toda la actitud, en este día 21 de septiembre del 2026. Felicitamos a todos los que hoy estén cumpliendo años, estén celebrando algo importante. Pásenla súper bonito, súper chévere. Y vámonos con este primer tema. Esto se llama en la voz del conjunto Primavera, Perdóname mi amor, a través de Latidos Gruperos. Si quieres mandar un saludito, al pedir alguna rolita, hazlo a través del 983-10-250-55, 983-10-250-55. Muy buenas tardes. Estamos en Latidos Gruperos, a través de Latidos, en el 89.7 de tu FM.
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2: Las 2:30 minutos.

0: Ya de nueva cuenta con todos ustedes, son las 2 de la tarde con 31 minutos, 2:31 a través de Latidos Gruperos. ¿Qué tal? ¿Cómo les va esta tardecita? Espero que muy, muy bien. Espero que esta tarde estemos cargados. Óigase, habla, es que yo así hablo. Porque luego me dicen, ¿por qué estás hablando de algo y de pronto metes otra cosa? Porque me acuerdo, porque luego si no lo digo se me olvida. De verdad, y a mí las cosas al momento. Cuando reclamo también es al momento. Pero nada le gustó. Porque si no, luego se me olvida de lo que estaba yo hablando. Bueno, pues les comentaba rápidamente que hoy seguramente usted está empezando la semana con mucho ánimo, con mucha actitud, con muchas ganas de seguir adelante, con la buena vibra y toda la cosa.
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0: Oiga, pero ¿cómo está el tiempecito, verdad? A eso iba yo. Antes que yo dijera que le vaya muy bien toda la cosa. ¿Cómo es el tiempo, verdad? Como que quiere llover. Cuando llegué aquí al trabajo, como que se medio quería nublar. No sé cómo esté ahorita, pero yo siento que como que está más frita la cabina. Está nublado. O sea que parece que va a llover y el cielo se está nublando. Así que si usted va a salir, mejor cargue con su impermeable, con su paraguas, con sus botitas. Porque ahorita la moda, ¿verdad? En esas tiendas de la S y de la N. No, no se llama N. No es N, es T. La T y la S. Hay baratas, baratas. O sea, aunque sea para nada más para pasar las lluvias, ¿verdad? Luego dicen que son reciclables. Dice por aquí, bueno, y si no tenemos para eso, porque ya estamos casi a mitad de quincena. 21, espérame, voy a sacar mi cuenta, espérame tantito. Oye, que estamos 21, o sea, ya pasaron 6 días de la quincena.
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0: Nos faltan como 8 días. No, como 9 días nos faltan. Entonces estamos casi a mitad de quincena. Sáquese su bolsa Jumbo. Aunque sea para que se medio cubra. Oiga, dice por aquí, hola, buenas tardes. Un saludo a doña, ¿quién? A doña Vianey, para Lidia, para Natalie y para don Abdiel, que están chambeando con todo. Muchas gracias. Y dice por aquí, buenas tardes, ¿podrían complacerme con un saludo? Claro que sí. Para mi esposa Yesenia Estrada, ahí está para Yesenia Estrada. ¿Me pueden poner la canción una vez más con Conjunto Primavera? Claro que sí. Ahorita la busco y la programo. Dice por aquí, saludos Panterita, muchas gracias. Acá pasando a desearte una linda tarde. Hoy sí soy la abandonada, estoy sola, sola en el trabajo y te escribo rapidito. Ay, mi amiga, no me digas que toda la chamba te la dejaron a ti. No le hace cobra por todos. Cobra el sueldo de todos. Hasta crees que nos van a pagar, ¿verdad? Ok, bueno, pues vámonos con algo de música. ¿Le parece bien? Ahorita le voy a poner un tema que se llama... A ver, ¿qué tema le voy a poner? Se llama A pesar de todo, con el señor Vicente Fernández. Mire qué bonito tema. Quiero mandar un saludo para todas las amigas y amigos que aún no, bueno, que son tus amigas, amigos, dicen entre comillas, pero que te están comiendo viva. Yo creo que a lo mejor no terminan de desayunar, de almorzar o cenar y luego comen gente, ¿verdad?
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0: Bueno, para esas personitas,
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0: vamos a mandarles un saludito también.
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0: Porque sabe que las otras personas de las que dicen y que, bueno, que son como el postre. Las otras personas son felices de la vida, ni en cuenta. Así que pásele usted bien bonito. Muchas gracias para ti que me tienes en cuenta y para todos ustedes que nos siguen acompañando. Vámonos con Vicente Fernández.

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1: De la tarde con 42 minutos, 2:42. Y dice por aquí que tenemos un saludito. Dice: buenas tardes, podrías complacerme con saludos para Yesenia Estrada de parte de su esposo. No me dice cómo se llama, pero ahí está el saludo para Yesenia Estrada de parte de su esposo. Y le vamos a dedicar la canción una vez más con Conjunto Primavera. Pero también quiero mandar un saludo muy especial ahí para mi amiga Luisa, que anda trabajando arduamente. Dice algo así: amiga, corre para acá, corre para allá. Corre para allá, corre para acá. Y así, pero ya falta menos tiempo. Eso sí, cuando tenemos trabajo, el tiempo pasa volando, ¿verdad? Saludos para mi amiga del 1296. Saludos para el TX1296. Mi amiga, la TX1296, que anda trabajando también seguramente arduamente. Y también vamos a mandarle saludos, por supuesto, ahí para mi primo Víctor José, que anda trabajando. No me sé el número del TX, pero ya tiene mi número, así que me mande un mensajito, porque luego me anda reclamando todos los días, te escucha y no me manda saludos. Así que para Víctor José, saludotes, que tengas una excelente tarde, y saludos también para su esposa Brisa. Y dice aquí: ando como la India María. Ni de allá ni pa, ni de acá ni de allá, ¿no? O ni de allá ni de acá, algo así. Un abrazo, amiga, saludotes. También le voy a mandar un saludo, porque luego me andan reclamando, para nuestras amigas y amigos que nos están escuchando en el Uber. Saludos. Vámonos con este tema dedicado para Yesenia y se llama Una Vez Más. Ellos son el Conjunto Primavera.

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2: Las 2:47.
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0: 2:53, ya son las 2:53 y dice por aquí, ya me lo cambió mi amiga. A ver, amiga, ¿cuál quieres? Esa nena. ¿Cómo se llama la canción, amiga? Amiga, dime. A ver, amiga, ¿cómo se llama tu canción que quieres escuchar? Allá nuestra amiga, ¿dónde estoy? Brenda, dime qué canción quieres. Ya sé que con Volver a la Cumbia, pero ¿qué canción quieres, amiga? Porque ya te había programado esto que se llama Ay, Amor. Pero si me dices cuál quieres, te la catafixio. Como el Chabelo, era que en paz descanse. Ya murió. Otra vez la nena se para bailar. Y dice por aquí mi amiga, hola amiga Ili, aquí escuchando Latidos Gruperos, gracias. Entonces ok, te pongo tu rolita, ahorita te la programamos con mucho gusto.
1: Mira cómo baila esa nena.
0: Bueno, pues estamos casi por despedirnos, es más, con este tema vamos a despedir, así que deseo que se la pasen bien bonito. Yo quiero mandar mis más sentidas condolencias

Bueno, pues en esta tarde quiero mandar mis más sentidas condolencias y lamento el profundamente la pérdida de un amigo, de un compañero de trabajo, el señor Alberto Vidal Castilla Santana, quien falleció el día de hoy y su cuerpo va a ser velado en la calle Plutarco Elías Calles, esquina Francisco y Madero. Descanse en paz, Alberto Vidal Castilla Santana.

0: Ya son las 2:59, 2:59, y bueno, hasta aquí los acompañó Ili Carrillo Lugo, la Pantera Lugo, por el momento. Si Dios le presta vida, salud y tiempo, a las 6:00 p.m, espero de nueva cuenta estar con ustedes a través de Todo Cambia. Y hoy tenemos también el programa de unificación a las 5:00 p.m. Pero mientras tanto, quédate con la programación de Latidos, porque aquí se siente el amor. Muy buenas tardes.
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4: Las 3:00 p.m.
3: en punto.

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5: Las 3 con 15 minutos.
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5: Las 3 con 45 minutos.
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2: Ya son las 3 de la tarde con 52 minutos, 3:52. 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

0: 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Latidos FM te da la hora.
1: Las 4.
0: En punto.

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4: Las 4 con 16 minutos.
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3: Las 4 con 45 minutos.
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1: Las 4 con 55 minutos.
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0: ¿Qué tal, amigos? Muy buenas tardes. Bienvenidos a su programa Hablemos de Inclusión. Hoy lunes 21 de septiembre de 2026. Los saludos a su amigo Cristian Muñoz. Como todos los lunes estamos aquí en este programa donde siempre hablamos de concientización, de inclusión, de sensibilización, de movilidad, de discapacidad, de todo lo que refiere a las personas con alguna discapacidad y, por qué no decirlo, también a todas las personas comunes como usted y como yo. Hoy tenemos un invitado muy especial, nuestro amigo Aarón no ha llegado, esperemos que no tarde mucho, ¿eh?
1: Así es.
0: Estamos en espera, pero aquí estamos para platicar con ustedes. Antes que vayamos con nuestro invitado, quiero darle las gracias de verdad a todos nuestros patrocinadores que todos los meses están con nosotros, ya un año que cumplimos en este mes de septiembre. 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A todos, muchísimas gracias. A nuestros amigos de las redes sociales, igual, muchas gracias por seguirnos, por darle like, por compartir este programa. Así como ya lo están viendo, tenemos aquí un invitado muy especial. Antes de iniciar, sí quiero comentarles, y la verdad, dar un sentido pésame ahí en un amigo que hoy se nos partió de esta tierra, nuestro buen amigo Vidal. Ahí los amigos del DIF municipal, del Ayuntamiento de Tompe Blanco, que lo conocieron, que compartieron con él. De verdad, es un día que sí lo vamos a recordar siempre a él. Es un tipo agradable, un tipo caballeroso, un tipo que siempre andaba alegre por todos lados y era americanista de corazón. Es lo que nos dejó de legado. Nuestro sentido pésimo a la familia, que la pronta resignación llegue. Bueno, como le comentaba, tenemos a un invitado muy especial aquí, a nuestro amigo Pepe Alcocer.
1: Mucho
0: amigo
1: gusto.
0: Pepe, buenas tardes, ¿cómo
1: buenas
0: estás?
1: Buenas tardes.
0: Hoy vamos a platicar un poco de los centros de rehabilitación de Chetumal, pero antes platícanos, Pepe, el tuyo, ¿cómo está?
1: Nosotros manejamos el Milagro del Siglo. El Milagro del Siglo es un modelo muy diferente a todos, es un modelo de puertas abiertas que funciona, Cristian, porque nosotros no maltratamos, nosotros damos un trato digno, nosotros damos lo que, porque hemos pasado por ahí, conocemos que un muchacho con problemas de alcohol y droga lo que necesita, lo que lo va a sanar, el mismo programa de AA que usamos lo dice, el castigo no sana, lo que sana es el amor. Por eso nosotros de puertas abiertas, nuestros muchachos pueden estar, yo estoy acá y cuando llegue todos van a estar allá, mi reja está abierta, nadie se va a ir, ¿por qué no se van? Porque quieren recuperarse, porque quieren estar allá. El programa realmente no es para el que lo necesitan muchas personas, es para el que lo quiere se queda, se somete. Con nosotros, Cristian, dos reglas, de tantas que se usan en los anexos, dos reglas, guarda silencio y obedece. Porque hemos entendido que el hombre que sabe guardar silencio y es obediente triunfa. Donde sea que se ponga, triunfa. La real enfermedad de nosotros hemos distinguido que realmente se llama ausencia de Dios. Nuestro anexo y el programa es laico, no es religioso, pero sí 100% espiritual. Nosotros buscamos un crecimiento espiritual, que es lo que nosotros los alcohólicos hemos entendido que necesitamos una transformación espiritual y por ende dejamos de beber para siempre. Okay. Dejar de beber no basta. Basta tener una transformación, basta cambiar de juicios, cambiar de actitudes y para poder, porque nosotros la enfermedad es una cosa, pero tenemos enferma a mucha gente a nuestro alrededor, que es la familia. La familia está devastada. Tenemos que aprender a poder salir de allá con la mentalidad de recibir lo que va a venir. ¿Qué va a venir? Van a venir los reclamos, van a venir las broncas. Nada del mundo exterior va a cambiar. Yo tengo que salir preparado para afrontar mis consecuencias. Para ello es pasar por un proceso de 12 pasos que el programa nos enseña. Pero la base fundamental del Milagro del Siglo es el buen trato y el respeto.
0: Sí, de verdad que ya hemos estado allí. La verdad agradezco mucho la invitación que nos hicieras en ese momento y convivir con estas personas que aún están en el tratamiento, los que están por salir y los que están llegando. Es un, como que es una mezcla, ¿no?, de emociones, una mezcla de caracteres, ¿no?
1: Sí.
0: De sentimientos, en donde pues cada uno demuestra su personalidad.
1: Así es. ¿No?
0: Y ustedes, pues el tratamiento que llevan, la verdad es algo admirable, ¿no? Que yo siempre voy a reconocer y felicitarte por eso.
1: Claro. Gracias. Es un trato digno, es necesario porque cuando un muchacho llega, hay una cosa muy importante, el muchacho llega a rehabilitarse porque necesita rehabilitarse, pero realmente no lo quiere. Ellos están, se rebelan. El mismo programa dice que los instintos se rebelan ante la idea de un cambio. Pero cuando el cambio es suave, es en armonía, en buena voluntad, el cambio fluye solo y empiezan a quedarse. Yo no castigo a la familia de que tenga un mes o dos meses de visita. Si tú dejas a tu familiar hoy, puedes ir a la semana siguiente a visitarlo. Mientras más se integre la familia en él, él más empieza a sentir que la familia nunca lo ha abandonado. Llegamos con la idea que no tenemos nada. Nos damos cuenta, todos vienen. Entonces éramos nosotros los que nos apartamos. ¿Qué pasaba en nosotros, Cristian? Perdimos el sentido de pertenencia y nos aislamos de la familia. Cuando llegamos a AA, es el sentido de pertenencia que agarramos, pero en el milagro del siglo es más aún más hermoso porque además hay el abrazo. El muchacho llega desconfiado, llega temeroso, llega ansioso, y en un abrazo, Cristian, se cae todo su miedo, toda su ansiedad, toda su frustración, todo su enojo, y empiezan a caminar con nosotros. Es un trabajo muy hermoso que nos ha costado sangre, de veras, muchas lágrimas, mucha soledad, mucho desierto, pero está funcionando en los chicos. Ahorita tenemos el gran apoyo de la frutería de la central. Okay. Increíble, los chicos los apoyan mucho con la verdura, pero fíjate, los chicos que ya están de salida van a la central a las 6:30 a.m, colaboran en lo que pueden, llevan la verdura a la casa y les dan 150 pesos. Estamos haciendo un plan para que cuando salgan ellos un mes antes se integren a trabajar y a regresar. Medio anexo, salen a las 6, regresan a las 4 con su sueldo. Así empezamos a ver cómo manejan su dinero, cómo se hacen responsables, cómo empiezan a pagar ellos su cuota y empiezan a ser responsables de su propia vida. De eso se trata el milagro del siglo.
0: Ah, ok. Y así que a todas las familias, porque hay familias que tienen ya a su hijo o algún familiar ahí adentro, ellos los visitan cada determinado tiempo, ¿no?
1: Sí, cuando están en un anexo cerrado, por ejemplo, sé que son 3 meses después la visita, ¿no? Los ingresan y a los 3 meses tienen derecho a una visita.
0: Ah, ok.
1: Mientras no pueden ver, están aislados. El aislamiento, mira, yo puedo hablar de un anexo de puertas cerradas como el Semilla de Esperanza. Lo lleva Jorge Cervera. Es un anexo de puertas cerradas. No comulgo mucho con ese tipo, pero es necesario, Cristian. Yo respeto mucho el trabajo de Jorge porque para salvar la vida de un muchacho a veces es necesario ese modo, es necesario. Te voy a platicar una historia así breve. Una señora fue a verme por su muchacho estaba preso, había cometido, alcohólico, drogadicto. Lo fuimos a buscar a la cárcel y lo llevamos, lo sacamos de la cárcel y lo llevamos al Milagro del Siglo. No quiero. Ya de tanto cristal el muchacho decía así, es más, ahorita voy por mi abogado, voy a ver a Mara Lezama y arreglo esto. Ya desquiciado de tanto cristal, sí, loco. Y no se quiso quedar conmigo, le digo a su mamá, ¿quieres que se salve tu hijo? Sí, ¿estás dispuesta? Sí. Jorge, ¿puedes apoyarme? Sí, padrino, tráigamelo. Cuando llegué a Chetumal, habían 5 muchachos afuera de casa, de Jorge, de Sevilla de Esperanza. Llegamos y abrí la puerta a la mamá, ven acá, hija, le digo, ven tantito. Y ahí está, lo bajaron a sangre y fuego. Hace 2 sábados fui a compartir el aniversario de Jorge Cervera y ese chamaco está sentado sobrio, se paró y me abrazó, padrino, gracias por haberme traído acá. Era necesario, de otro modo ese muchacho anduviera desnudo por las calles caminando de tanta droga. Se salvó la vida, pero era necesario ese método fuerte, ¿no? Que lo bajaron, no a golpes, pero fuerte, lo agarraron, lo bajaron, lo encerraron. Y ahí estuvo 2 meses, 3 meses tiene eso. Ahora que fui lo vi sentado sobrio ese muchacho, bien, salvó su vida. Pero tiene que ser de esa manera. Conmigo sí va a salir. Sí, a brincar la barda.
0: Okay.
1: Porque conmigo es puertas abiertas. Yo ahí no detengo a nadie, no tengo a nadie. Me han llevado gente amarrada, Cristian. Las he desamarrado, los he vuelto a subir al carro. Les digo, no, llévatelo. Cuando él quiera venir, venga.
0: Es voluntario.
1: ¿No? Tiene que ser, tiene que ser. Dice el programa de Alcohólicos Anónimos que el único requisito para dejar de beber es querer. El único requisito para ser miembro de AA es querer dejar de beber.
0: Ahí donde están ustedes, entonces estoy entendiendo que solo solo se tratan personas que beben.
1: Alcohólicos y drogadictos.
0: Drogadictos también.
1: Alcohólicos y drogadictos, claro.
0: Tiene que ser por voluntad propia.
1: Ah, claro, claro.
0: En el modo del aislamiento, ¿cómo se les aísla?
1: Nosotros no manejamos aislamiento. Lo que manejamos es un apartamiento. Ajá, es un apartamiento. Los tres meses de visita nosotros no los tomamos en cuenta. O sea, si tú llevas, si el muchacho llega hoy, a la semana lo puedes visitar a la familia. No tengo ningún problema con eso. ¿Me entiendes? El chamaco tiene que aprender a integrarse a su familia. A final de cuentas, a mí no me interesa mucho que funcione en el anexo porque aparentamos. Somos maestros de la manipulación y del disfraz, nosotros los alcohólicos. Hemos hecho los drogadictos más. Yo pretendo que se integren a su familia porque lo que me interesa es que funcionen aquí afuera, Cristian, no allá adentro. Allá adentro es un entrenamiento para lo que tienen que hacer acá. Un entrenamiento desde levantar el plato, de dar las gracias, buenas costumbres. Yo te digo, dejar de beber no basta. Puedo dejar de beber, pero puedo seguir siendo un demonio en mi casa. No, tengo que cambiar juicios y actitudes, lo que el programa me indica. El programa de 12 pasos es un programa tan completo que lo único que hace realmente los 12 pasos es acercar al hombre con Dios, reconciliar al hombre con Dios. Ese es un programa real de AA, porque todos los pasos, salvo el primero, te dice que necesitas de Dios. Necesitas de Dios. Tengo tiempo para explicártelo así, breve. El primer paso nos dice que tenemos que admitir que somos impotentes ante el alcohol y que nuestras vidas son ingobernables. El primer paso es el que nos hace pedir la ayuda. Ok, ya no tengo nada, ya ando en la calle, estoy en chanclas, mi vida es miserable. Lo acepto, no he hecho nada con mi vida. Llego al programa AA y me siento, lo acepto. Cuando empiezo a leer el primer paso me dice que nosotros con la copa o la droga en la mano hemos torcido nuestras mentes hacia una obsesión de beber de una forma tan destructiva que solo un acto de la providencia pudo remover, dicen los que escribieron Bill W. y el doctor Bob. Cuando dicen que solo un acto de la providencia pudo remover esa obsesión de beber, se refieren a Dios, porque la providencia es Dios, y un acto de la providencia viene desde un milagro. Pero no nos podían hablar de Dios en el primer paso porque era un Dios que nosotros teníamos que concebir. El segundo paso nos dice, llegamos a creer que solamente un poder superior a nosotros mismos nos puede devolver el sano juicio, la cordura, el buen conducir, el buen pensar, el buen accionar. El tercer paso dice, decidimos poner nuestras voluntades y nuestras vidas al cuidado de Dios. Pero los que conocemos religión sabemos que no llegamos a Dios sin una confesión. Tenemos que confesarnos. En la Iglesia Católica, soy católico, lo manejamos de esta manera. Para comer el cuerpo de Cristo, para que Cristo esté en mí, la hostia, tengo que ir a confesarme primero con el cura. El cura me da una penitencia y de ahí voy y recibo el cuerpo de Cristo, ¿no? Y recibo a Cristo en mí. Eso es una acción de la Iglesia Católica. Nosotros los alcohólicos tenemos el cuarto paso. El cuarto paso dice, sin miedo hicimos un minucioso inventario moral de nosotros mismos y escribimos nuestra historia. Todo. Y nos damos cuenta que el problema de nosotros no viene con la droga, viene desde que éramos niños. Viene cuando nos despreció mamá, viene cuando se fue papá de la casa. Y eso lo guardamos. ¿Me entiendes? En mi caso personal, cuando mi padre se va de mi casa, yo tenía 7 años. Mis hermanas, mi madre cae enferma, cae en crisis, fue su esposo. Mis hermanas se refugian con ella en el cuarto y la ven llorar y la ven sufrir. Yo me meto a mi closet a llorar a mi papá. Ellas agarraron fortaleza con ese dolor de mi mamá, pero yo agarré miedo en ese closet. Y el miedo me acompañó toda mi vida y el miedo no me dejó ser una persona funcional. ¿Me entiendes? Entonces, cuando llega la droga a mí, se incuba y mi vida se pierde. Pasamos el cuarto paso, que es la confesión. Cuarto y quinto paso. En el quinto paso admitimos ante Dios, ante nosotros mismos y ante otro ser humano, la naturaleza exacta de nuestros defectos. Es cuando empezamos a agarrar dignidad. Empiezo a decir, soy José, soy alcohólico, soy drogadicto. Y empiezo a vislumbrar que también soy hijo de Dios y tengo una salida. El milagro del siglo funciona porque ha implementado el factor Dios en el proceso. Y empieza a funcionar. El sexto paso, y me dice, ¿ahí terminó? No, no terminé en cuarto y quinto. El proceso son 12 pasos. El sexto paso me dice, le pedimos a Dios, ya directamente, ya conocemos Dios, le pedimos a Dios que nos libere de mis defectos de carácter. 7 pecados capitales, 7 defectos de carácter, o demonios, le llamaba Jesús. Orgullo, ira, lujuria, pereza, gula, avaricia, envidia. En nosotros los hemos torcido, los hemos descoyuntado a tal grado que esos defectos nos controlan a nosotros. No tenemos una lujuria normal que es para procrearnos un don de Dios. No tenemos una lujuria desbordada. Y nos enfermamos y contagiamos y no nos medimos en el sexo. Estamos desbocados. Así es con la pereza, con la ira, con el orgullo. El orgullo es el demonio más terrible porque el orgullo te impide incluso la entrada de Dios. Tú sabes todo, no necesitas nada, nadie te puede decir nada, todos son tontos, yo me la sé. Y te evita incluso aprender, te niega, el orgullo es terrible. Ok, conocemos los defectos, los estudiamos. Séptimo paso, conocemos la humildad. Humildemente le pedimos a Dios que nos libere de esos defectos, porque se pueden ir todos, pero hay uno que nos sigue gobernando. En mi caso personal diríamos la ira, yo soy muy enojón. Me enojo mucho.
0: Bueno, si estás enojado, nos los cuenta después de un corte.
1: Bien.
0: Volvemos, amigos. Vamos a un corte.

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0: Continuamos, amigos, continuamos aquí en su programa Hablemos de Inclusión. Muchas gracias por continuar con nosotros. Seguimos platicando aquí con nuestro amigo Pepe Alcocer. Él es el encargado del Centro de Rehabilitación
1: Milagro del Siglo.
0: Estábamos platicando hace un rato de los pasos.
1: Sí, íbamos en el séptimo. Ajá. En el séptimo paso es donde nosotros encontramos la humildad. Humildemente le pedimos a Dios que nos libere de esos defectos de carácter. ¿Cuál? El que nos sigue ganando, Cristian. Por ejemplo, en mi caso personal, la ira. Yo soy una persona que me enojo mucho. No lo manifiesto, ¿no? Me lo guardo. Pero tengo que ese defecto no se va de mí. O sea, de repente hay cosas que me molestan, no reacciono. En algunas sí me gana la reacción y contesto o replico. Y ese es el defecto que no se va de mí, el que le tengo que pedir a Dios de rodillas, quítamelo, Señor. Séptimo paso, humildemente le pido a Dios que me quite ese defecto que no se va, el que me gana. Puede ser orgullo, puede ser lujuria, puede ser ira, puede ser pereza, cualquiera. Ok, y me dicen, ya estuvo, padrino, ya conozco mis defectos, ¿no? Falta el perdón. Noveno, octavo paso, hicimos una lista de las personas a las que les hicimos daño y estuvimos dispuestos a reparar el daño que causamos, y ahí conocemos nosotros la justicia, empezamos a ser personas justas. Sí lo hice, si me lo hicieron, lo perdono, si lo hice, perdónenme, ¿me entiendes? Noveno paso, reparamos directamente los daños a que causamos, excepto que al hacerlo implicaba daños a nosotros mismos o a otras personas. Hay daños que no podemos reparar, hay daños que solamente con Dios. Un ejemplo, ¿cuál sería ese daño? Discúlpame, mi amor, anduve con tu hermana. Vas a romper tu familia, ¿no? Hay situaciones que sí hicimos muchas cosas malas, pero que no podemos hacer una reparación de daños directa porque vamos a lastimar a otras personas. Y luego viene el décimo paso hermoso, es cuando ya viene la espiritualidad. La espiritualidad del programa empieza en el segundo paso, cuando nos dice, llegamos a creer que solamente Dios nos puede devolver el sano juicio. Ahí es la puerta de la espiritualidad para nosotros. En el décimo paso dice, continuamos haciendo ese inventario personal todos los días y cuando nos equivocamos lo admitimos inmediatamente. Sí, fui yo, lo siento, ¿cómo puedo hacerle para reparar? Empezamos a admitir quiénes somos, nuestros errores. La perfección del alcohólico no está en la santidad, la perfección de un alcohólico no está en hacer todo bien, está en el error y en enmendarlo, ¿me entiendes? En corregirlo, en eso está la perfección de un alcohólico anónimo. Onceavo paso, ya tenemos la espiritualidad impuesta. Dice, a través de la oración y la meditación, logramos mejorar nuestro contacto consciente con Dios, como cada quien lo conciba, pidiéndole únicamente que me deje conocer su voluntad para conmigo y que me dé la fortaleza para cumplirla. Onceavo paso. Doceavo paso, una vez obtenido un despertar espiritual como consecuencia de estos pasos, llevamos el mensaje a otro alcohólico que sufre y practicamos estos principios en todos nuestros asuntos. Y cuando llegamos a eso, ya podemos dar ese amor que da sin recibir, el amor que da sin esperar a cambio nada, ese amor real, el de ayudar a tu prójimo como a ti mismo, eso que, y dice el programa, y al final de cuentas, intentamos caminar a imagen y semejanza de nuestro Creador y hacer las cosas correctas, ya no nos conducimos solos, porque ten en cuenta, personas normales como ustedes, digamos así, que tienen un juicio equilibrado, ¿sí? Nosotros no tenemos, somos cuerpo y espíritu, ¿no es cierto? Ok, nosotros tenemos locura y no espíritu. Tenemos que hacer que el espíritu sea más grande para que la locura se pueda estacionar y poder alcanzar una sobriedad. Nosotros ya torcimos nuestras mentes con la copa, dice el primer paso. Ahora tenemos que destorcer eso, pero solo el espiritual lo puede hacer. La espiritual es conducirte bajo unas reglas divinas para un hombre. Todo el hombre que se ha dejado guiar por la espiritualidad sale de adelante. Y nosotros carecemos de eso, carecemos del abrazo, carecemos del amor, carecemos de... Por eso el programa entendió y dice, el castigo no sana, lo que sana es el amor.
0: Todo eso que estamos platicando, amigo Pepe, ¿viene de una buena educación o a qué le atribuyes ese tipo de situaciones?
1: Alcohólicos Anónimos. Todo lo que soy se lo debo a... Todo lo que soy se lo debo a Dios. Y yo conocí a Dios, encontré a Dios en Alcohólicos. Esa es mi realidad. Tengo una buena base de formación familiar. Un padre muy trabajador, muy honesto, muy responsable. Mi madre increíble, una trabajadora de Comisión Federal jubilada. Muy hermosa ella. Y crecí con dos hermanas, crecí en un matriarcado, muy bien educado. Pero me torcí. Mis hermanos son empresarios todos.
0: Ahorita me lo sigues contando. Okay. Vamos a un corte, amigos, volvemos.

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1: Las 5 con 32 minutos.
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0: Bueno, amigos, ya estamos de vuelta aquí en su programa Hablemos de Inclusión. Muchas gracias por continuar con nosotros y con nuestros amigos de las redes sociales. Estamos platicando aquí con nuestro amigo Pepe Alcocer y tenemos igual a un invitado del Centro de Rehabilitación que nos va a platicar un poco de cómo está, de cómo se siente. Amigo, platicamos, ¿cuál es su nombre?
1: Mi nombre es Orlando, pues yo aquí estoy aquí en el anexo del grado del siglo, pues estén bien aquí tratado, bien, es recomendable, ¿no? Para todos los chavos que están estudiando la estación de radio, ¿no? Pues yo me siento bien, aprendes mucho, aprendes el Evangelio de Dios, te enseñan buenas características nuevas y cuando sales una persona nueva y justa, ¿no? Te enseñan disciplina. En lo contrario, pues aquí solo sabemos que tenemos un padrino, ¿no? Pues ahí estamos guiándonos allá en el milagro del siglo. Y pues la vida solamente es una y pues hay que seguirla, hay que echarle ganas. Pues a mi edad, yo tengo 23 años de edad en la actualidad. Le estoy echando los kilos porque ya sé que la economía aquí en México es dura, ¿eh? A los que tengan también billete, porque eso es valorarlo. Había un compañero que estaba ahí con nosotros, tiene dinero, pero les dicen una cosa, es una obediencia que tiene que hacer, ¿no? A diario obedecerla aquí, a obedecer a papá y a mamá, porque mamá y papá solamente es uno. Tienen que entender que la vida no a cada rato hay que echarla a perder, ¿no? O sea, el dicho dice que echarla a perder se aprende. Así está la cosa, así es la vida hoy en día, ¿sí?
0: Ok, aquí a tus amigos que nos están viendo por las redes sociales, comentarles a los que escuchan, los escuchas en el que nos están escuchando, vaya la redundancia. Orlando tiene un grado de autismo. Uh-huh. Y a pesar de eso, a pesar de lo que tiene él, pues asiste a este centro y ya es rehabilitado. ¿Hace cuánto tiempo que estás en el centro, Orlando?
1: Ya llevo 2 años aproximadamente, entré el 2 de enero del año 2025. Uh-huh. Ahorita estamos a 21 de septiembre del 2026, 16 meses, casi 2 años, sí, ahí preparándome, sí, aprendiendo el evangelio, aprendiendo la disciplina, monsolado, ¿no? Pues
0: echarnos a... Cuéntanos, ¿qué más aprendes? ¿Qué más pues, hacen? ¿Cómo conviven? Todo.
1: Pues nos enseñan allí en el anexo, pues aprender a ser obedientes, a ser disciplinados como soldados, ¿eh? No importa el año ni la fecha que tú estés allí, pero lo importante es que estés allí. Uh-huh. Hay que obedecer a nuestros padres ejemplares, es lo que enseñan en el anexo. Hay que aprender a convivir con a los que allá afuera, porque no a cada rato te puedes estar anexando. Es por ejemplo los que tienen su libertad. Hay unos que tienen sus trabajos y tienen su libertad, no lo aprovechan.
0: Exactamente.
1: Es lo que pasa.
0: Viven
1: hasta los 40 años y no lo hacen. ¿Por qué? Por la soledad o la flojera. Hay compañeros que se van así, temprana edad. ¿Por qué? No les gusta el trabajo. Si una persona va a querer ahí va a estar desde el inicio hasta que termine el fin, ¿no? Hasta la vida solamente es una. Y no a cada rato podemos estar falleciendo, No se puede. Se le dice como demencia, ¿no? Es por eso los que se suicidan. Así está la cosa. Le dice una cosa una vez, ya con eso me basta. Eso es su problema, de él depende si hizo caso, Porque la vida solamente es una. Dice el evangelio de Dios que Dios vino aquí al mundo para ser salvos, ¿no? Ya él ya se fue. Ahí está, nuestro problema, nuestra angustia, a él se lo podemos dar. Pero como es Dios, el único el que nos salva es Dios, sí. Ahorita el evangelio de Jesucristo es bonito, ¿no? A algunos le gusta, pero a nosotros sí. Nos gusta adorar a Dios, es como una medicina, por lo menos nos sana, ¿no? Es por ejemplo como las drogas. Cuando lo pruebas, no, ya no. Ahí es como, por ejemplo, de los que dicen, ay, se ve el hermano tan loco. Estamos locos, pero por Dios no. Sabemos que Dios solamente es uno. Hacer la vida cotidiana en la movilidad. Y es todo lo que tengo que decir.
2: Sí, quiero hacer mención de. En nuestro centro no es religioso. No somos para nada religiosos. Buscamos un crecimiento espiritual. Entonces, en la búsqueda de la espiritualidad, le preguntaban a Bill W. Ok, tenemos que concebir Dios, ¿no? Eso es la espiritualidad. ¿Qué Dios debemos concebir? Le preguntaron a Bill W. Y Bill dijo:

0: condición, ¿no? Uh-huh. Pero Irving, cuando llegan los muchachos nuevos, les digo, él es el padrino Irving. No necesitas escucharlo, con que veas lo que hace, te vas a padrinar. Si ahorita tú le dices a Irving, vamos a limpiar esto, hijo, trae un cubo de agua. Ahorita se para de volar, ¿dónde está el cubo? ¿Dónde está? O sea, a la primera, pues él dice, aquí es obedecer. Y eso, en su condición, son más inteligentes que nosotros.
1: Sí, sí, sí.
0: Realmente, somos nosotros los que estamos mal realmente.
1: No, y acaba de decir algo muy, muy interesante, Irving. Dice él que lo mejor que hay es la libertad. Y es cierto, y a muchos no entendemos ese tema y de esa frase, y estamos libres y estamos haciendo cosas malas y sentimos que no podemos con nuestra vida, estamos luchando contra nuestros mismos demonios, ¿no? Y no sabemos qué es libertad, ¿no? Ya cuando ya estamos encerrados, o estamos enfermos, o padecemos alguna discapacidad, o tenemos algo grave, ya queremos ser libres. O sea, qué contradictorio, ¿no?
0: Es así. De hecho, la drogadicción es una condición que nos mantiene presos, ¿no? No somos funcionales, pues, como cualquier persona que tenga una discapacidad, realmente una adicción, porque solo vives para consumir.
1: Sí.
0: No funcionas, eres un ser que no funciona, eres no funcional. Entonces, es una discapacidad terrible. Y cuando pasan los años, Cristian, se vuelve una discapacidad trifásica, física, mental y espiritual. No soy capaz de amar, no soy capaz de maldisolverme con mi sociedad, no puedo vivir con nadie. Soy incapaz de hacer muchas cosas. Entonces, la incapacidad viene en la adicción también, se puede llamar una discapacidad.
1: Sí, porque no eres capaz de salir de eso.
0: No puedes hacerlo, no funcionas, no funcionas en la ciudad, no funcionas en la casa, no eres nada, no eres bueno en nada.
1: ¿Qué le aconsejas, Irving, a todos los jóvenes de Chetumal?
2: Pues yo lo que les aconsejo a ellos es que se echen ganas a la vida, es muy bonita. Como les digo, es por ejemplo los que de su vida no saben ni la voluntad de la vida, es como, ¿cómo le podría decir? El medicamento, pues, ahorita, la verdad, Si no tienen ni un verde, una enfermedad, ni lo deseen, porque es más duro, Vas a andar como los abuelitos, esos andar en la vida, con trabajo, así, con sus muletas, no se puede, así. Hacer la vida, Mientras más joven seas, más ganas le vas a echar, Si tienes 23 años, como yo tengo ahorita, esa edad, uno se va a dar cuenta con la economía, ¿no? Porque eso es lo que estamos pasando en México, la economía. Uh-huh. Si trabajas en un Oxxo, ahí te vas a dar cuenta, porque yo no valoré los millones que yo tenía, ¿verdad? Uh-huh. Ya no es papá, es mamá, solamente es una, Aquí la vida cotidiana es seguir adelante. Dice la palabra de Dios que aunque no sea nuestro padre, pero él nos va a recordar con las misericordias. Ajá. Él nos enseña el camino, cómo caminar justamente al lado de Dios. Sí.
0: ¿Recomiendas a los chicos que vayan con nosotros, hijo?
2: Ah, sí, les recomiendo también que pasen aquí con el Anexo Raudales.
0: Milagro
2: del siglo. Ahí se ve todo está muy bonito, ¿no? Es recomendable ahí estar. Ya han ido un montón de anexados. Ya han dicho lo mismo, ¿no? Es muy bonito estar allá. No hay maltrato. A las cosas cuando se dice, es una vez nada más. A obedecer, a echarle ganas a la vida. Y tienes que entender que una cosa, que la libertad uno la da cuando uno recupera su mente, ¿no? Yo soy ahí porque yo quiero. Yo quiero realmente superarme, ¿no?
1: Sí.
2: Cuando te dicen esa palabra es que es dejar que esa paloma vuele, ¿no? Así está la cosa. Bendiga, y Dios es grande, ves cómo la ves así, si esto es para Dios, ¿no? Así es, así está el anexo, sí.
1: Ok, pues muchas gracias, Irving, aquí continuamos, vamos a un corte y volvemos aquí con don Pepe Alcocer.
0: Gracias.
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7: Las 5 con 48 minutos.
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0: Ya estamos de vuelta, amigos. Continuamos aquí por la 89.7 FM Latidos. Agradecer también al licenciado Iván Job Sánchez por este espacio que nos permite estar. A Ili, que está detrás de controles, también ayudándonos. Muchas gracias. A Lore, también detrás de cámara. Pues hace un momento, fuera del aire, Pepe, platicábamos sobre el tema del doctor. Sí. Si ustedes ahí en el centro de rehabilitación cuentan con el apoyo de algún doctor que pueda, ayudar en el momento que se requiera.
1: No, Cristian, no tenemos apoyo de nadie. Somos muy conocidos en redes sociales por mi face personal. No es que yo sea el milagro, pero pues así como se dio a conocer, yo lo di a conocer porque ahí me quedé. Y tenemos 5,000 seguidores, pero nadie se ha sumado para decir en qué te ayudo o José, ocupas doctor. No, no tenemos nadie hasta ahorita. Esa es la función que queremos de nuestra próxima directora, de Dursi, ¿no? Ella se va a encargar de ver eso. Okay. Incluso me dice, vamos a escuelas, y esas escuelas que tienen carreras de psicología, hacer un convenio para que los psicólogos vayan a hacer prácticas y ayuden a los muchachos. Uh-huh. O sea, todas esas cosas vienen, sí, fantástico, increíble, empezar a recibir gentes con silla de ruedas, empezar a poner las
0: rampas
1: para que se puedan mover. En nosotros el llevar y traer un señor en silla de ruedas es bueno, porque nos ayuda a tener esa inclusión.
0: Oye, Pepe, y hablando de silla de ruedas, ¿hay alguna persona que haya recibido en silla de ruedas? ¿Ustedes no?
1: Yo llegué en muletas, yo llegué con la pierna abierta ya. Estuvo Tilo también en silla de ruedas, él hubo que hacerle un hamaquero porque la espalda la tenía rota, tenía que dormir en hamaca, y ahí no hay hamaqueros. Y sí, hemos recibido muchachos en silla de ruedas, hemos recibido muchachos que hay que bañar, hay que cambiar, que hay que criar los primeros meses, porque no puede, el alcohólico no puede tener una cuchara, no se la mete a la boca, está temblando. Hay que criarlo, hay que criarlo una semana. Entran en delirios tremens, hay que abrazarlos, hay que consolarlos. Es un trabajo increíblemente precioso este.
0: No, pues la verdad, te felicito, de verdad te felicito personalmente, a nombre igual de todos los del Grupo Unificación Integral Quintanarroense, de la Fundación Educa Michel, por lo cual le quiero comentar a Aarón, ojalá que se encuentre bien.
1: Sí, sí.
0: Aarón Nava.
1: Un saludo. Muy amigo mío, Aarón.
0: Y Pepe, tú sabes que las puertas aquí están abiertas.
1: Dios te bendiga, gracias.
0: Desgraciadamente aquí el tiempo en radio es corto y hay un tema enorme, ¿no?
1: Sí.
0: Para platicar. Pero antes de irnos, Pepe, quiero que me comentes los centros de rehabilitación de Chetumal. ¿Cómo están? ¿Por qué tanto problema?
1: El problema del centro de rehabilitación es porque es el dinero, Cristian. No es tanto la ayuda al muchacho, sino el recurso que se capta. Por eso los encierros, por eso el maltrato, por eso la amenaza. Si le dices a mamá, te vamos a madrear, entonces el chamaco se calla, ¿no? Cuando tiene la oportunidad, corre. Yo, del único anexo cerrado de Chetumal que puedo hablar, que he estado allá y que puedo dar testimonio firme de él, es de Semillas de Esperanza. Te digo, el trabajo de Jorge Cervera es impecable, he estado allá.
0: Un saludo
1: a Jorge Cervera, he estado allá, pero sí es necesario, como te decía, a veces tiene que ser a la fuerza para salvar una vida, Cristian. A veces queremos, necesitamos recuperarnos, pero no queremos hacerlo, tiene que ser a la fuerza. Si al muchacho no se le arrebata de la droga, queda loco. A veces tiene que ser así, ¿sí? Por eso ellos están llenos, porque son a la fuerza, el muchacho no quiere. Pero un muchacho de 20 años que empieza a consumir cristal a los 25 ya no funciona. Ya queda loco. Entonces se le salva la vida de esa manera. Fue el trabajo de Jorge Cervera, es el que yo conozco. El que puedo decir, he llevado gente. Toma, Jorge. He llevado gente a Semillas de Esperanza porque sé que no hay maltrato. Hay mucha disciplina, eso sí, muchísima disciplina.
0: Que es parte del
1: tratamiento. Es que mira, ¿no? Yo con tres muchachos de cristal en mi centro me vuelvo loco. Jorge tiene 50, 40 cristaleros allá. Es una locura. Si no hay disciplina fuerte, eso es un motín. A estos muchachos, ¿sabes qué es un motín? ¿Qué más? Hacen un motín, no quieren estar. ¿Me entiendes? Por eso el trabajo de Jorge es muy importante en Chetumal. Sobre todo Semilla de Esperanza. Está en regla, lo lleva bien y todo. He escuchado de otros que son de veras aberraciones en el trato, ¿eh? Holocáusticas, tipo Hitler.
0: ¿Tú qué piensas que sea necesario para estos centros? ¿Una mejor organización o una mejor
1: supervisión?
0: ¿Quién es el responsable de supervisarlos?
1: La verdad, y deberían de incurrir muchos, desde seguridad pública hasta salubridad. Estamos en
0: varias dependencias deben causar
1: ese tema, ¿no? La CONADIC, muchas dependencias deben de estar. Porque ahorita cualquiera abre una casa de reclusión Son sin, casas sin de permiso, reclusión.
0: Ni nada.
1: Una casa de reclusión. Empiezo a meter adictos, empiezo a cobrar, empiezo a condicionar a la persona. Son 6 meses, fírmeme el contrato. De 7,000 pesos mensuales. Ya tengo captado casi 30,000 pesos de la familia. Por eso no se puede ir.
0: Okay.
1: Pero allá no hay recuperación, Cristian. La recuperación va a entrar cuando él quiere. Así cuando es. Él acepte. No cuando Dios se le imponga.
0: ¿Algo más que agregar, Pepe?
1: Nada, sí. Muchas gracias por todo. Un saludo a Aarón, a Jorge Cervera, a ti, mi hermano. Mi casa está abierta para ti.
0: Por visitarnos. Igual sabes que las puertas están abiertas en este programa.
1: Amén.
0: Muchas gracias a todos, amigos. Gracias, Ili. Gracias, Lore. Gracias, Vero, por estar apoyando siempre a través de controles. Nos vemos el próximo lunes, amigos. Muchas gracias.
1: Gracias, hasta luego. Próxima. Gracias.

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1: Las 6 con un minuto.
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Hola, hola, ¿qué tal? Muy, pero muy buenas tardes. Aquí en cabina te saluda Ily Carrillo Lugo, la Pantera Lugo, a través de los micrófonos de Latidos. En el 89.7 de tu FM, pero si nos escuchas a través de la aplicación, entonces nos vas a encontrar como Latidos en el 102. Perdón, sí, en la aplicación 102.5. Así que también estamos contigo a través de la aplicación. Y para que te comuniques con nosotros, si quieres algún saludo, bueno, pues 983-10-250-55, 983-10-250-55, porque esto es Todo Cambia.

Hoy, en el programa Todo Cambia, vamos a hablar de una emoción. Una emoción que, así como hemos hablado de las emociones placenteras y positivas, hoy vamos a hablar de las displacenteras o negativas. Hoy hablaremos de la tristeza, pero ¿será que todo sea negativo? Esta hora lo dedicaremos a la tristeza. Pero desde el ángulo que hay que entenderla, hay que permitirnos sentir la tristeza y hablar de cómo podemos acompañarnos cuando esta llega. Muchas veces hemos preferido esconder nuestra tristeza, porque sí, también hay días en los que no tenemos ganas de sonreír, ¿eh? Yo creo que así como yo, también te ha pasado. Días en los que algo nos pesa en el corazón y no sabemos bien cómo explicarlo. Quiero decirte algo. Sentir tristeza no significa que estás haciendo las cosas mal. Las emociones forman parte de nuestra vida. Y la tristeza tiene, cuando viene, es porque tiene algo que enseñarnos. Así que vamos a platicar un poquito acerca de ella, qué es lo que provoca nuestra tristeza y cómo podemos acompañarnos cuando ésta aparece. Pero sobre todo, recordar que ningún sentimiento dura para siempre, ninguna emoción. Por si algo sabemos en Todo Cambia, es precisamente eso, que todo cambia.

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2: Las 6 con 20 minutos.
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Ya son las 6 de la tarde con 32 minutos. Ya son las 6:32. Estamos hablando de la tristeza, y es que la tristeza puede aparecer después de una pérdida, una decepción, una despedida o un cambio. A veces sabemos exactamente por qué estamos tristes y otras veces simplemente sentimos que algo no está bien. No todas las personas expresan la tristeza de la misma forma. Estar triste no significa que seas una persona débil. A veces necesitamos simplemente reconocer que hoy no estoy bien. Y es que está bien reconocerlo. No siempre necesita una solución inmediata. A veces solo necesitamos que alguien nos escuche. Hay emociones que no vienen para quedarse, vienen para enseñarnos algo. También los días grises forman parte de nuestra historia. Hay canciones que dicen lo que nosotros no podemos expresar, porque no encontramos esas palabras precisas. Y quizá por eso la música se convierte muchas veces en una compañera cuando estamos tristes.

¿Has identificado que te pone triste? Bueno, la tristeza a veces puede venir por una decepción, por extrañar a alguien, una amistad que cambió, una relación que terminó, no alcanzar algo que deseamos, sentirnos solos, recordar momentos que ya no regresan, ver cambiar a las personas o las circunstancias, la partida de alguien. A veces no solamente lloramos por lo que perdimos, también se llora por aquello que tal vez imaginamos que podría ser y finalmente no se pudo. Pero tú, ¿qué haces cuando te sientes triste? ¿Buscas compañía? ¿Sales a caminar? ¿Hablas con alguien? ¿Escuchas música? ¿Prefieres estar un momento a solas? ¿O chateas con el, valga la redundancia, el GPT? Bueno, muchas cosas podrían pasar. Pero lo importante es aprender a atravesar la tristeza, ¿sí? Hablar de cosas sencillas que nos puedan ayudar. Hablar con alguien de confianza. No exigirnos estar felices todo el tiempo. Darnos permiso de descansar. Escribir lo que sentimos. Escuchar música. Salir de casa y cambiar el ambiente. Cambiar de ambiente. Hacer algo que nos guste. Recordar que pedir compañía también es una forma de cuidarnos. Y es que, como dicen los psicólogos, no podemos estar solos todo el tiempo. No precisamente que tengas una pareja, pero sí redes de apoyo, de amistades, amigas, amigos, que el ser humano tiene que socializar. No tienes que resolver toda tu vida en un día. A veces basta con atravesar ese día y mañana comenzar de nuevo.

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1: Latidos FM te da la hora.
2: Las 6:47.
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Ya son las 6 de la tarde con 50 minutos. Extrañar también es parte de la tristeza. Y extrañamos personas, lugares, conversaciones, etapas de nuestra vida, incluso versiones de nosotros mismos. A veces no extrañamos solamente a una persona, extrañamos cómo nos sentíamos cuando estábamos con ella. Y eso también forma parte de la vida. Recordar no significa tener que regresar. Podemos agradecer lo vivido y continuar nuestro camino. Extrañar es recordar con el corazón algo o alguien que hoy tal vez ya no estén.

Despedimos este espacio. Despedimos hoy este espacio dedicado a la tristeza. Porque si hoy estás pasando por un momento triste, no te exijas tener todas las respuestas. Ve paso a paso. Hay heridas que necesitan tiempo, cambios que necesitan adaptación y emociones que necesitan ser escuchadas. A veces basta un pequeño motivo para continuar. Una conversación, una canción, una taza de café, una persona que queremos, una sonrisa, una caminata. La vida no está hecha solamente de momentos felices. Está hecha de contrastes.

Y lo que sientes hoy puede cambiar, así que respira. Ten paciencia contigo y recuerda, no estás obligado a tener un día perfecto para seguir creyendo que vendrán días mejores. Esto es Todo Cambia. Y desde aquí, yo voy a mandar un recuerdo y lo voy a llevar siempre en mi corazón para un amigo que se fue, que hoy se me adelantó en el camino. Mi amigo Alberto Vidal Castilla Santana, hasta allá, hasta que brilles más. Brilla siempre, amigo. Siempre te voy a recordar.

Yo soy Ily Carrillo Lugo, la Pantera Lugo. Hoy me despido por el día de hoy. Si Dios me presta vida, salud y tiempo, nos escuchamos el día de mañana a partir de las 2 de la tarde. Sigue disfrutando de la programación de Latidos. Porque todo cambia. Lo único que no cambia es el cambio.

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1: Las 7
0: en punto.
2: Hola, bienvenidos. ¿Cómo están? Hoy comenzó el día de otra manera, ¿no? Y cuántas cosas que vamos a tener para compartir. Un programa realmente hermoso, Llegó la primavera a Sudamérica, llegó el otoño en Europa, en Estados Unidos, sí, en México, en todos lados. Esto es el Club Retro, esto es la máquina del tiempo, 21 de septiembre, a

¿Cómo viene todo? ¿Qué tal? Comienzo de semana, una semana realmente muy linda que vamos a tener. ¿Saben que un día como hoy, pero del año 1992, Radiohead lanzaba una de sus grandes canciones, que es Creep? Así es, el sencillo debut de Radiohead, Creep, se lanzaba un día como hoy, pero del año 1992. ¡Qué banda la de Thom Yorke!, ¿no? Tremenda. Una canción maravillosa. Vamos a ver si la podemos pasar después en algún momento. Tenemos una linda jornada hoy. Vamos a escuchar buenas canciones. Quiero agradecer a todos los que están del otro lado, a todos los que se comunican a través de nuestro Instagram, el Club Retro, que son muchísimos. Y si bien no estamos publicando mucho, sí nos leemos los mensajes y estamos ahí en contacto. Gracias a Graciela, gracias a Cata, a Fede, gracias en serio a todos los que están por ahí, del otro lado. Esto es el Club Retro, esto es la Máquina del Tiempo, y yo le quería agradecer especialmente y mandar un beso grande a un fanático de Queen que se llama Camilo, que tiene 16 años, y a la mamá, que se llama Carla. Gracias por estar del otro lado. Te vamos a regalar un temazo que no te va a poder detener para comenzar el programa en un ratito. Pero antes te quiero contar cosas que pasaban un 21 de septiembre. Meat Loaf lanzaba en el año 77 su disco debut, Bat Out of the Hell, así se llamaba, un disco compuesto por Jim Steinman, otro tremendo compositor, un día como hoy, pero del 77. Y un 21 de septiembre, ¿sabes quién nacía en 1934? Leonard Cohen, también nacía el ex Eagles John Felder en 1947. Phil Taylor de los Motorhead nacía en 1954. Faith Hill nació el 21 de septiembre del año 1967. Y un año más tarde, David Jude Jolicoeur del grupo de la Soul. Hoy cumpleaños Liam Gallagher, el Oasis, y Jason Derulo, otro genio de la música. Así que hoy vamos a compartir muy buenas canciones acá en la radio. 21 de septiembre, un abrazo gigante para todos los estudiantes. Antes era también, se hacían las grandes fiestas del estudiante. Hay realmente en distintos lugares muchísimos eventos.